0: Las 7, aquí con tu Superman de ojos verdes, Dani Castillón. 7 mentiras piadosas que dicen los hombres. A ver, tenemos un audio por acá. A ver qué nos platica, ya me imagino.
1: ¿Cuál otra, mi amor? Eres la única. Sí. La única mensa que te anda creyendo eso.
0: Ay, tenemos eso de tema adelante aquí, las 7 con tu Superman de ojos verdes. 7 mentiras piadosas que dicen los hombres.

7 a las 7 aquí con tu Superman de ojos verdes. Las 7 mentiras piadosas que dicen los hombres. Ahora también, los hombres. De esas mentiras que les voy a contar aquí, ¿cuál sí les quedó al saco? Y mujeres, ¿cuál agregarían a la lista? Mándenme el WhatsApp a 956-310-8225. Número 7. Solo salí con los amigos un ratito y ese ratito terminó cuando ya estaban prendiendo las luces del lugar. Número 6. Mi ex ya quedó en el pasado. Ay, no. Pero todavía se acuerda hasta de la fecha del cumpleaños del perro de la ex. Número 5. Yo casi no uso redes sociales. Ay, no, ya está pegado todo el día, pero ¿sabe quién subió foto nueva? ¿Quién cambió de look? ¿Y quién?

terminó con quién, ¿verdad? Número 4, ese mensaje no significa nada. La famosa frase cuando aparece un nombre sospechoso en el celular. Número 3, no me importa cómo te vistas, te ves bien con todo. Traducción, no quiere meterse en problemas. Es que es la verdad. ¿Cómo me veo? Te ves hermosa. Es que dime. Sí, mi amor, te ves hermosa en todo. Es que la verdad, yo sí en lo personal no me quiero meter en problemas. Entonces yo siempre te voy a decir, te ves hermosa en todo, ¿verdad? Número 2, no estaba viendo a nadie. Solo estaba viendo historias de alguien en específico, ¿verdad? Pues es que ahí también empiezan muchos problemas. El teléfono, las redes sociales, eso no existía hace que 20, 30 años. Entonces ahora pues empiezan muchos problemas con el teléfono y la red social. Número 1 de las 7 mentiras piadosas que dicen los hombres. Número 1, amor, tú eres la única. Y sí, sí. Yo nunca lo he dicho, porque la vez que yo te diga, mi amor, te amo, eres la única, es que sí, eres la única. Pero pues honestamente, seamos muy honestos, tú sabes que el vato no vale nada, ¿verdad? Entonces, pues, a ti te encanta el drama, tú piensas que tú lo vas a cambiar, en algún momento él va a cambiar y no, él nunca va a cambiar, pero a ti te encantan las mentiras y ahí está la número 1, amor, tú eres la única y casualmente le da me gusta a medio Instagram el vato también, ¿verdad? Ahí están las 7 con tu Superman de ojos verdes, Tari Castillón.

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Bueno, mi gente, hemos llegado al final y como siempre ha sido un placer compartiendo un poco de mi alma, mi locura y mi corazón. Que tengan muy bonita noche en familia. Recuerden que me pueden encontrar en Facebook e Instagram. Me encuentras como Dani Castillo, nos encuentras como Digital 115 en todas las plataformas, todas las redes sociales, MySpace también. Vámonos a MySpace. Y tú, mi amor, recuerda, tú eres como un sueño, yo tan solo soy un pobre soñador. Check you later. I'll be back tomorrow. Bye bye.

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1: ¿Estás pensando en una nueva pantalla para ver el Mundial? Antes de gastar tu dinero, escucha esta información.
0: Te diremos los resultados del análisis de 49 modelos de pantallas LED y cómo andan de precio.
1: ¿Cuáles ofrecen mejor calidad de imagen? ¿Qué tan importante es el audio? ¿Todas traen garantía? Aquí tenemos las respuestas y los mejores tips para hacer una buena compra.
0: Además, que no te metan gol. Si vas a viajar a una sede del Mundial, ojo, porque junto con la emoción, también aumentan los fraudes.
1: Quédate en Revista del Consumidor Radio y entérate.
0: Juega seguro dentro y fuera de la cancha. ¡Comenzamos! Revista del Consumidor.
1: Si estás pensando ver el Mundial en una nueva pantalla, Profeco te da la información que te ayudará a elegir el modelo más conveniente para tu hogar y economía.
0: Porque la mejor jugada es tu pantalla.
1: El Laboratorio Nacional de Protección al Consumidor analizó 49 pantallas LED de entre 40 y 65 pulgadas.
0: Todos los modelos analizados son Smart TV y permiten conectarse por Wi-Fi a servicios y plataformas de contenidos audiovisuales en línea.
1: Lo que debes saber.
0: Las pantallas LED no necesitan fluorescencia para iluminarse y gracias a ello tienen algunas ventajas. Consumen menos energía, dan más brillo, colores precisos y reproducen videos de formatos avanzados.
1: Actualmente existen tecnologías como OLED, QLED y Mini LED que buscan mejorar el contraste, el color y profundidad de imagen.
0: Ya es común encontrar resolución 4K UHD e incluso 8K para contenidos con muchísimo detalle.
1: Esto las convierte en la opción ideal para deportes, películas, videojuegos o
0: para gritarle al árbitro en ultra alta definición.
1: Aunque la tecnología en pantallas ha cambiado mucho, su objetivo siempre ha sido el mismo:
0: que disfrutes tus contenidos favoritos con la mejor calidad posible.
1: Por eso, el personal del laboratorio realizó una serie de pruebas.
0: ¿Cómo se verificó la calidad de las pantallas?
1: Para revisar la calidad de la imagen, se tomaron en cuenta el color, el contraste, la uniformidad de la imagen en toda la pantalla y el nivel del color negro.
0: Entre más se logre un negro profundo, es mejor calidad de imagen.
1: Por el contrario, los modelos que solo alcanzan un gris oscuro perdieron puntos en su calificación.
0: Para evaluar la calidad de audio, el laboratorio implementó una metodología propia que le permitió identificar la fidelidad y la distorsión del sonido.
1: Aunque la mayoría de las pantallas integra bocinas sencillas por su diseño delgado, algunas cuentan con conexiones o salidas de audio digital ideales para conectar barras de sonido o teatros en casa.
0: También se evaluó la información comercial porque esta es indispensable en todos los productos que adquirimos.
1: Se revisó que las pantallas presenten en español, entre otros requisitos, marca, modelo, país de origen y voltaje.
0: No puede faltar un instructivo con notas precautorias.
1: Y la garantía debe señalar sus alcances y restricciones.
0: Aquí hubo hallazgos importantes.
1: Casi la mitad de los modelos analizados no cumplieron con todos los elementos para hacer válida la garantía.
0: En 7 pantallas se piden más requisitos de los establecidos para hacerla efectiva.
1: Además, los instructivos de 5 modelos no presentan todos los requisitos de información.
0: En cuanto a los atributos relevantes que presentan las pantallas, se analizaron de forma visual y documental.
1: Se reportan en las tablas de resultados con el fin de ofrecerte más referentes de comparación y que puedas elegir mejor. De los 49 modelos analizados, la mayoría obtuvo una calificación general de muy buena.
0: Esto significa que ofrecen un desempeño ideal para ver televisión abierta en alta definición, películas y contenido en streaming.
1: Incluso, 3 modelos lograron una calificación global de excelente.
0: Y algo interesante es que hasta los modelos con las calificaciones más bajas ofrecen un desempeño aceptable para contenidos básicos y videos por internet.
1: ¿Cómo andan en su relación precio-calidad?
0: Las pantallas de 40 y 43 pulgadas tienen un rango de precios de menos de 3,000 a más de 6,000. La mayoría de ellas calificaron con MB.
1: Los modelos de 50 pulgadas son buenos y muy buenos en calidad. Andan de 4 a 8,000 pesos.
0: De las pantallas de 55 y 58 pulgadas, la más accesible calificó con MB. Cuesta poco más de 5,000 pesos.
1: Las más caras de este tamaño calificaron con excelencia. Una cuesta alrededor de 18 mil pesos y la otra casi 21 mil.
0: De los modelos de 65 pulgadas, el de precio más bajo está en poco más de 8 mil pesos y es muy bueno en calidad.
1: En cambio, otro que obtuvo una calificación menor llega a más de 20 mil pesos.
0: El modelo de 65 pulgadas que logró la excelencia tiene un precio de casi 25 mil pesos.
1: Antes de comprar una pantalla, toma esto en cuenta.
0: Sé honesto, ¿realmente necesitas pagar por atributos adicionales? Porque sí, muchas veces terminamos pagando funciones que nunca usamos.
1: Verifica qué conexiones incluye.
0: Y revisa las apps integradas y servicios de streaming disponibles.
1: Recuerda que algunas plataformas requieren suscripción para funcionar.
0: Tips.
1: Cada característica adicional incrementa el precio de una pantalla. Analiza si usarás todas sus funciones.
0: Solicita que te sellen la garantía. Es indispensable para cualquier reclamo.
1: Fotocopia el recibo de compra. El papel térmico se degrada, se borra y por eso debes contar con una fotocopia o respaldo digital.
0: Analiza si conviene la garantía extendida. Algunas tiendas ofrecen ampliarla.
1: Implica un gasto adicional que, ante una avería, puede incluir la reparación o la sustitución de la pantalla.
0: Para conocer más detalles del estudio de calidad de pantallas LED, así como recomendaciones para instalarla y cuidarla, consulta la revista del consumidor en su versión impresa o digital.
2: Revista del consumidor.
1: Ahora vamos a información interesante y muy útil para evitar caer en fraudes, pues estos son cada vez más sofisticados.
0: Que no te metan gol.
1: Boletos falsos, paquetes turísticos fantasma, reservaciones inexistentes. Cada mundial trae consigo personas que buscan aprovecharse de las y los consumidores.
0: Para evitar caer en engaños, desconfía de las siguientes situaciones.
1: Desconfía de ofertas demasiado buenas para ser verdad. Si un paquete tiene precios exageradamente bajos o te presionan para comprar antes de que se acabe, cuidado.
0: Parques turísticos fantasma que prometen servicios todo incluido, pero que no están confirmados, son parciales o inexistentes.
1: Servicios falsos prometen vuelos, hospedaje y entradas, pero al final nada se realiza, no se emiten comprobantes.
0: Y cuidado también con los sitios falsos de internet, mensajes o anuncios que imitan páginas oficiales para robar tus datos personales o bancarios.
1: Otra señal de alerta, personas que se presentan como asesores sin trabajar realmente para una agencia formal.
0: O agencias que solo existen en redes sociales y nunca proporcionan domicilio físico o teléfono fijo, o sea, no existen realmente. Por eso se les dice fantasma.
1: ¿Y cómo puedes protegerte?
0: Primero, verifica la reputación de la agencia, lee reseñas, investiga opiniones y confirma que esté registrada en

0: el Registro Nacional de Turismo.
1: Cuando vayas a pagar, cerciórate de que utilicen métodos de pago seguros. Nada de transferencias a cuentas personales y monitorea constantemente tus movimientos bancarios.
0: Antes de viajar, confirma directamente con hoteles o aerolíneas que tus reservaciones realmente existan.
1: Y muy importante, lee siempre los términos y condiciones. Las agencias formales explican claramente políticas de cancelación, cambios y devoluciones.
0: Además, guarda todo: correos electrónicos, comprobantes de pago, capturas de pantalla y mensajes. Esta información puede servir como evidencia en caso de fraude.
1: Y si tienes un problema o detectas alguna irregularidad,
0: acude a la Procuraduría Federal del Consumidor, Profeco.
1: Puedes comunicarte al 55 55 688 7 22 o al 800 46 88 7 22.
0: También puedes escribir a asesoría@profeco.gov.mx
1: o denunciar directamente al correo especial del Mundial, denunciasmundial@profeco.gov.mx.
0: En este Mundial,
1: no dejes que te metan gol. Profeco protege tus derechos como persona consumidora.
0: Revista del Consumidor. Si un proveedor no cumple con lo ofrecido en el contrato, acércate a la Profeco.
1: Aquí puedes recibir orientación, asesoría y también presentar tu queja.
0: Y si sospechas que un anuncio puede ser publicidad engañosa, escríbenos a denunciapublicitaria@profeco.gov.mx.
1: Te invitamos a conocer todos los detalles sobre la edición especial Mundial Social de la Revista del Consumidor en su versión impresa o digital.
0: Síguenos en redes sociales y protege tus derechos.
1: Métete a la cancha de la información y no te quedes fuera de lugar.
0: Procuraduría Federal del Consumidor, medio siglo cuidando a las personas consumidoras. Hoy, Revista del Consumidor Radio.
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0: Hola chicos, ¿cómo estamos? Ya de regreso en el Digital Morning Show. Un gran abrazo para todos ustedes. Gracias por estar conectados como cada mañana escuchando el Digital Morning Show. Siempre con la frecuencia digital 101.5. Excelente mañana para todos ustedes. Un gran abrazo, sea lo que sea que anden haciendo, sea donde sea que se encuentren en este momento. Gracias por estar de este lado. Hoy día 14 de julio, el día 195 del año. Quedan 170 días de este año solamente, 170 días solamente es lo que le queda a este 2026, ¿ok? La temperatura en este momento 79 grados Fahrenheit en el Valle de Texas, en la frontera de México 26 grados Celsius. Vamos a tener Princesas y Mandilones, la pregunta del día, nuestra rola loca. Vamos a tener, además de eso, para todos ustedes en el transcurso de esta mañana, el Como Dijo Mi Madre. Vamos a tener también, por si no lo sabías, tendremos espectáculos, deportes, las preguntas que tenemos para ustedes, todo eso acompañado de la música que te encanta disfrutar, la música de Digital 101.5. Todo eso es lo que estamos cargando para que puedas disfrutar. Como siempre, cargados de excelente música, muy buena información y diversión garantizada. Vámonos a música, escuchemos algo de Los Ángeles Azules. Me encanta esta canción. Ángeles Azules, Kazoo y Santa Fe Clan, súbele, cántalo y disfrútalo. Y al regresar llegaremos con lo que se celebra hoy. Es el Digital Morning Show con Cristian Mata, tu mañana ideal. Muy buenos días.
1: Los

Ya puedes empezar a mandar tu mensaje a nuestro WhatsApp, enviándole saludos, pidiéndolos ya despierta, mandando las felicitaciones, ya lo puedes hacer desde este momento, ¿ok? A ver, ¿cómo va a estar el asunto el día de hoy? Bueno, pues arranquemos con lo que se celebra hoy. Se celebra el Día Mundial del Chimpancé. Hoy se celebra el Día Mundial del Chimpancé. Se celebra también el Día Mundial de la Orca. Se celebra el Día de la Concientización sobre los Tiburones. Todo eso es lo que estamos celebrando el día de hoy, 14 de julio, ¿ok? 14 de julio se celebra eso. Además, ahorita en cuestión de minutos regresamos con Por Si No Lo Sabías, cosas que no sabías, que no te van a servir para absolutamente nada.

Ya de regreso es el Digital Morning Show. ¿Cómo están? Muy buenos días, un abrazo para todos. Gracias a todos los que están desde muy temprano conectados. Recuerda que ya puedes mandar tu mensaje a nuestro WhatsApp 956-310-8225, 956-310-8225.

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0: bien, ya de regreso. Vámonos con Por si no lo sabías, cosas que no sabías que no te van a servir para absolutamente nada. ¿Sabías que la córnea del ojo humano no contiene vasos sanguíneos? Recibe oxígeno directamente del aire y nutrientes mediante los líquidos presentes dentro del ojo. ¿Qué tal, eh? ¿Qué otra cosa? ¿Sabías que la temperatura de un canal formado por un relámpago puede alcanzar cerca de 30.000 grados Celsius? Alrededor de 5 veces la temperatura superficial del sol. Madre mía. ¿Qué otra cosa? Por último te cuento, los tiburones existen desde hace más de 400 millones de años, por lo que aparecieron en la Tierra antes de los primeros árboles conocidos. Así las cosas.
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0: Nos vamos a música y al regresar llegamos ya con nuestra rola loca. Llega también el Como Dijo Mi Madre. Tengo que platicarles o quiero platicarles aparte de dos eventos que llegan por parte de Digital que están fabulosos. Te lo cuento ahorita al regresar, no me tardo. 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

0: 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Ya estamos de regreso en el Digital Morning Show, 7:10 de la mañana. Muy buen día para todos. Ya arrancando la segunda hora de programa. La temperatura 79 grados Fahrenheit en el Valle de Texas, en la frontera de México 26 grados Celsius. En esta hora viene nuestra competencia. Viene, aparte de eso, la segunda oportunidad, si es que ustedes así lo quieren. Vamos a tener también para toda la banda buenos saludos, puedes pedir tu ya despierta, puedes mandar felicitaciones también, con todo gusto ya lo puedes hacer vía WhatsApp 956-310-8225, 956-310-8225, manda tu mensaje. Dice, buenos días Cristian, puedes mandar un ya despierta para mi novio Luis Fernando y felicitarlo porque está cumpliendo años, muchas gracias y bendiciones. Para ti Luis Fernando, un... Estas son las mañanitas, tan tan, felicidades, que se la pasen bien bonito. Espero que te consientan mucho, felicidades y un fuerte abrazo, ¿ok? Vamos a tener más adelante nuestro Princesas y Mandilones, también nuestra pregunta del día. Todo eso de aquí a las 11 de la mañana. Además, vamos a tener regalo también para que estés muy atento y puedas así participar, ¿ok? A ver, viene un evento bien padre y es que regresa el Back to School Bash. Viene, bueno, obviamente el regreso de clases a clases de los niños y tenemos nuestro Back to School Bash 2026. 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Un abrazote grande, grande, grande para todos ustedes. A ver, este es el evento que tenemos, para que estén bien atentos. Hay otro evento, el cual también te voy a platicar ahorita al regresar. Mientras, vámonos con un saludo. Dice, buen día, Cristian, puedes mandar un ya despierta para Katia, que va para de BBVA, que va para el trabajo y te escucha todos los días. Claro que sí. Para ti, Katia, un...
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0: Vámonos a música. Al regresar llegamos con nuestra competencia. Llega nuestra rola loca. Es el Digital Morning Show con Cristian Mata. Tu mañana ideal. Muy buenos días.

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0: regreso en el Digital Morning Show, 7:21 de la mañana, ya 7:21 en este momento. Vamos a irnos con nuestra rola loca. Llega el momento de presentar estas tres canciones para que tú decidas cuál es la que se va a quedar con tu voto, ¿ok? Pongan mucha atención, pero antes de nuestra rola loca, llega el Como Dijo Mi Madre, traído gracias a la doctora Rubí. 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Como dijo mi madre, recuerda, cuando haces las cosas de corazón, la gente no te debe nada, pero la vida te devuelve mucho. Como dijo mi madre, recuerda, cuando haces las cosas de corazón, la gente no te debe nada, pero la vida te devuelve mucho. 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
0: Muy bien, vámonos con la Rola Loca. Llega el carril número uno. Tenemos a Maluma y Kany García con Uno Más Uno. Carril número uno.

0: ¿Qué canción se va a quedar? Tú lo vas a decidir. Maluma y Kany García, carril número 1. Rake, carril número 2. Rakim y Ken-Y, carril número 3. ¿Qué canción se va a quedar? Tú lo vas a decidir con tu voto. La clave de hoy es... La clave de hoy es aliviar los gases de ustedes, chicos. Ayer fui al gimnasio. Hice un video, ya está publicado en mi Instagram, Cristian Mata Radio, Cristian con CH, Cristian Mata Radio. En la explicación, ahí les digo por qué en los gimnasios ponen música. ¿Por qué en los gimnasios ponen música? Esto es algo por el cual ponen música en los gimnasios. Una sentadilla. Con la música no se escucha. Sin la música dice, ¿qué pasó, güey? Ok, métete a Instagram, Cristian Mata Radio, Cristian con CH, Cristian Mata Radio, y checa el video, y ahí te explico el por qué los gimnasios ponen música, ¿ok? Ahí ando en el gimnasio 23 Fit Club, aquí en la Sherry Road, de voladita lo encuentras, el mejor gimnasio de todo el Valle de Texas. Ahí anduve. Oye, a ver, vámonos con respuestas. ¿Qué canción se va a quedar? Carril número 1, Maluma. Carril número 2, Rake. Carril número 3, Rakim y Ken-Y. ¿Qué canción se debe de quedar, ok? A ver, escuchemos respuestas.
1: Ok. Carril número 1.
0: Oiga, señora. Chéquele bien. Como quiera, chéquele bien. Chéquele bien. Ok, muy bien. Carril número 1, gracias. Excelente, carril número 2, gracias.
2: Carril número 3, saludos, Cristian.
0: Carril número 3, empató todo, saludos, bendiciones. A ver, eso parecía más un... Parecía un elefante, no. Eso no parecía un... A ver. Compadre, es que también puedes cargar mucho aire tú, güey. A lo mejor lo que traes es aire.
3: Carril número 2.
0: Carril número 2, excelente, gracias.
4: 2.
0: El 2, perfecto, muy bien. Hasta ahí le damos, muy bien, el carril número 2. ¡Ya ganó! Listo, se acabó. De volada, ¿eh? Andan dormidos, no pasa nada. Son vacaciones, se vale. Ahorita regresamos con segunda oportunidad. A ver si llega a ganar una de estas dos canciones que quedaron ahí rezagadas. Ya regreso.

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0: De regreso en el Digital Morning Show, llega el momento de la segunda oportunidad.
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0: Perfecto, vámonos con la segunda oportunidad de Rakim y Kenway. Te regalo amores, Rakim y Kenway, carril número uno. Segunda oportunidad.

0: Excelente, ahí están nuestras canciones. ¿Qué carril se va a quedar? Tú lo vas a decidir. La clave de hoy es, una vez más, esa es la clave. Vota por tu canción preferida. Carril número uno, Rakim y Ken White con su segunda oportunidad. Dime, vende motel, carril número dos. Si no, capea, carril número tres. La clave de hoy es, sí, señor. Seguimos ayudando a nuestra gente del Valle de Texas. ¿Ok? Manda tu mensaje, dime qué canción se debe de quedar. Te regalo amores, carril número uno. Dime ven, carril número dos. No capea, carril número tres. Es la segunda oportunidad de Rakim y Ken White. ¿Cuál se debe de quedar? Tú lo vas a decidir. Manda tu voto. 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Ahora sí, vámonos con los votos. ¿Qué canción se va a quedar? Tú ya lo decidiste. Escuchemos.
1: Okay. Carril número 3.
0: Excelente, carril número 3.
2: La clave. Okay. Carril número 3.
0: Gracias.
1: La número 3.
0: La número 3 llega a 3 votos, gracias. Apretadito, ¿eh? Ese fue apretadito.
3: A nuestra gente del Valle de Texas.
0: Hoy nada más.
1: Carril número 3.
0: Ve a checarte.
4: Buenos días, Cris. Carril número 2. Aunque excelente, creo que ganará el carril número 3. Sí. Pero bueno, saludos.
0: Ya sé. Okay.
5: Carril número 3, frontera.
0: Perfecto, carril número 3 llega a 5 votos.
5: ¿Qué? Carril número 1.
0: Excelente, gracias.
4: Carril número 3.
0: Perfecto, a 6 votos llega, gracias.
1: Carril número
0: 2. Ok, gracias. A ver, otro de este lado, ¿qué dicen?
6: Carril número 1.
0: Carril número 1 llega a 2 votos, carril número 2, 2 votos, y el carril número 3 tiene 6 votos. Así que ¡ya ganó! Se acabó ya nomás. Vámonos con Frontera y Javi. No capea, súbele, cántalo, disfrútalo. Ya regresamos, es el Digital Morning Show con Cristian Mata, tu mañana ideal.

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Hola, ¿qué tal, damas y caballeros? Bienvenidos a la información deportiva. Mi nombre es Oliver Cruz. Arrancamos con el tema de las semifinales de la gran fiesta del fútbol que arrancan este martes en punto de las 2 de la tarde, tiempo del mágico Valle de Texas, cuando el equipo de Francia está enfrentando a la selección de España. Estas dos selecciones que se conocen a la perfección y que seguramente hoy estarán brindando un gran espectáculo en esta gran fiesta futbolera. El partido esta tarde a las 2 y mañana la segunda semifinal en un duelazo, un partido que tiene mucha historia, un partido que tiene también mucho de qué hablar. Por supuesto, un partido que tiene 40 años, que se está esperando a que se vuelvan a topar, y vaya en qué instancia ahora en esta gran fiesta futbolera. Es el caso de Argentina e Inglaterra, que como usted sabe, allá en 1986, con un gol, el llamado La Mano de Dios por parte de Maradona, y un gol con el cual se llevó a toda la defensa inglesa, se llevó la victoria en aquella ocasión. Hoy podría ser la revancha deportiva para el cuadro inglés, que presenta a un equipo excepcional. El partido este miércoles a las 2 de la tarde, Inglaterra contra Argentina. El próximo día sábado se estaría jugando por el tercer lugar, y el domingo la gran final de esta edición, de esta super fiesta futbolera. En información regional, el matamorense Chelby Argüello dominó el regional powerlifting organizado por la Liga Mexicana, evento que se llevó a cabo en Sabinas, Hidalgo, Nuevo León. El Dr. Chelby obtuvo el mayor total de la competencia en bench press, 165 kilogramos, deadlift 240 y squat 250 kilogramos, con un total de 655 kilogramos. Es el nuevo campeón, marca que lo acredita como el número uno indiscutiblemente. Ahora el atleta de Renegade Home de Matamoros obtiene el boleto para el Meet de las Américas, que será llevando a cabo en la Ciudad de México, esto en agosto. Argüello está bajo el entrenamiento del profesor y preparador físico atlético Juan Cerda y la atleta profesional Diana Álvarez. Enhorabuena para este super atleta, que le vaya muy bien en esta gran, gran competencia. Y en más información, regresando al fútbol soccer, bueno, pues sin Gil Mora, la selección mexicana anuncia convocados que buscará el boleto de los Juegos Olímpicos de Los Ángeles 2028. Se dieron a conocer los 21 jugadores que estarán peleando el boleto para calificar a ambos torneos. Y bueno, como usted sabe, el equipo mexicano ha presentado cosas muy buenas en los Olímpicos y buscan, por supuesto, el boleto, el pase al torneo sub-20 y también a los Juegos de Los Ángeles del 2028. A finales del mes de julio y principios de agosto se estará llevando a cabo la lista de los 21 jugadores convocados. Damas y caballeros, mi nombre es Oliver Cruz. Es tiempo de decir, esto en los deportes.

0: de digital. Ya llegué con el chisme.
1: Oigan.
0: Pues habían andado con el chismecín de que la Zabaleta ya se había casado con su nene, con Ricardo Pérez. Ya saben, ¿no? Su colágeno. Pero ya lo desmintió.
2: Pues yo creo que el matrimonio es como algo muy serio, ¿no? Y a lo mejor sí está padre hacerlo, pero yo ya lo hice. Ya lo hice y me la pasé muy bien casada, la verdad. O sea, no sé si será que padre, si no, pues ya me morí ya.
0: O sea, se nota que ya se casó y no tiene ganas de volverlo a hacer. Solamente está viviendo la vida. Qué bueno, ¿no? Pues cada quien. Amigas, y una triste noticia. Sam Neill falleció. Sí, ¿se acuerdan de él? Él fue muy, pero muy conocido por sus papeles en la película de Jurassic Park como el Dr. Adam Kratz. Y les estoy hablando nada más de una, porque dejó más de 150 films más. Amigas, falleció a los 78 años de edad. Sabemos que él había sido, pues, víctima o sobreviviente de cáncer porque ya estaba bien, pero pues finalmente falleció. En un comunicado la familia dijo que dará más detalles, pero ahorita pide un poco de solidaridad y silencio. Descansen. Amigas, y se cumplió el 11º aniversario luctuoso de nuestro adorado Joan Sebastián. Se le realizó una ceremonia encabezada por sus hijos José Manuel y Sarela Figueroa. Esto en su amado Juliantla.
3: Yo creo que mi padre nunca

0: O sea, obviamente él tenía un sueño, quería lograr un sueño con su guitarra. Tenía la ilusión de conquistar con su música y sus notas, pero yo creo que estaría tan contento y no, si yo se lo platico, si se lo pudiera yo platicar o mandarle un WhatsApp al cielo, no me lo creería de cómo la gente lo extraña, cómo lo aman y cómo ayuda también, ¿no? De que para mí el hecho de poder cantar las canciones de mi padre en un escenario, la música de mi padre que me ha dado de comer durante muchos años, desde que nací me ha dado de comer esa música, es mi música, es la música de mi padre.
1: Ay, qué bonito, hubieran visto esa ceremonia en Juliantla.
2: En verdad siento que Joan Sebastián siempre va a estar en nuestros corazones. Y qué hermoso que uno de sus hijos, José Manuel Figueroa, lo recuerde de esa manera.
1: ¡De rapidito! ¡Ay, otra vez nuestra querida Ángela Aguilar es víctima de las redes sociales! Resulta y resalta que estaba en un evento y una fan se tomó una foto con ella, pero aparte, pues le tomó un video. Le pide el celular a la fan para tomarse una selfie y se ve cómo le borra una fotografía de su carrete. ¡De rapidito! ¡Ay, Emiliano Aguilar! Se agarró a guamazos con un chavo. Esto en Los Ángeles, California, en el Bellico Fest 2026. Todavía publicó en sus redes sociales, le pusimos en su Mauser. Lo que creo que para nadie fue muy bonito ver es su peloncita de fraile que tiene. Incluso hasta él le dio pena y dijo que lo que más le dolió es que se dieran cuenta que está pelón como su padre. Y con esa me despido. Yo soy Jessie Jess, reportando desde la Ciudad de México. Ay, perdón, es que se ve muy curioso. Para Digital Morning Show con Cristian Mata y estas fueron las cortas en corto del espectáculo.

0: Perfecto, chicos, ya estamos de regreso en el Digital Morning Show. Son las 8:21 de la mañana ya en este momento. Ya escuchamos deportes, ya escuchamos espectáculos, ya tuvimos nuestra rola loca, también la segunda oportunidad. Todo eso en el transcurso de esta mañana. En esta hora vamos a tener la pregunta del día, vamos a hacer el recuento de la casa de los famosos, la temperatura arrancando nuestra tercera hora de programa, 81 grados Fahrenheit en el Valle de Texas, en la frontera de México, 27 grados Celsius. Además, también vienen unos eventos padrísimos, los cuales te tienes que enterar y ahorita te voy a ir contando poco a poco en el transcurso de esta mañana, ¿ok? Antes de dar la bienvenida a mi queridísimo amigo, el Chilaquil, que está en cabina digital. ¿Cómo anda, Chilaquil? Bienvenido.
1: Bien, bien, compadrito, aquí andamos disfrutando un rato más contigo.
0: Desde Chilangolandia para el mundo.
1: Me la quemaste, compadre, así decir.
2: ¿Ah? Adivinen quién volvió.
0: Adivinen quién volvió. Algo le faltó llevarse al desgraciado. Oye... no, la última vez que estuviste aquí en cabina, todo estuvo bien. Todo estuvo bien, todo bien. Te comportaste como una persona decente, pulcra. Pero cuando salí, había 3 carros en blocks.
1: Y eso que no viste la parte de atrás.
0: No, güey. Es lo que más me cuido, güey. Es lo que más me cuido. Chicos, va a estar el Chilaquil conmigo de aquí hasta las 11 de la mañana. Te habían aplaudido mucho la última vez que viniste. Se quedaron con ganas de más y por eso está de regreso el Chilaquil.
1: Esperemos que así siga, compadre. Esperemos que así siga.
0: Sí, esperemos que no. Sí. Porque mi costumbre es defraudar gente.
1: Sí. No esperen mucho, por favor.
0: Oigan, entonces en esta hora tenemos la pregunta del día, pero también el recuento de la casa de los famosos. Y vamos a arrancar con eso rapidito. Y es que resulta que, como lo avisé desde el día de ayer, la persona que presentaron fue Yair. ¿Ok? Yair.
1: Nada nuevo.
0: Algo que ya se sabía, algo que todo mundo... A mí me causa mucho cringe lo que, como están haciendo ahora la develación o la revelación de cada uno de los habitantes. Porque las pistas... pues no son pistas, o sea, en realidad, literal, te están diciendo quién es. O sea, es muy fácil descubrir quiénes son los habitantes que van a presentar. Y pues de emoción ya no traen nada.
1: De emoción ya no traen nada, uh-huh. Pero creo que lo que están queriendo hacer es mover más por las redes sociales.
0: Exacto.
1: Esperar que la gente se meta ahí, comente.
0: Pero si pusieran menos pistas, causarían más emoción.
1: Es correcto.
0: ¿Verdad? Correcto. O sea, menos obvias, más que nada. Menos obvias las pistas. Como trataron de hacerlo con Yair poniendo vestido. Poniendo como si fuera mujer, pero pues de volada se descubrió. Aquí el detalle es que en el caso de Yair fue obviamente muy obvio, como todos los demás, algo que ya se sabía, algo que esperábamos que sucediera. Total, presentan a Yair, ¿no?
1: Ya estaba en la lista, en las listas que han presentado anteriormente.
0: Ya, en la mayoría. Exacto.
1: En la mayoría ya aparecía él como un posible.
0: Como que está bien desocupado y dijeron, ni cualquiera puede entrar, güey.
1: Él necesita fandom, sí. Entonces va a venir.
0: Sin duda. Bueno, pues ayer que estuvieron platicando con él, salieron varias cosas a la luz, entre ellas que quería hacer equipo con Aldo. Ok, dijo, a mí me gustaría hacer equipo con Aldo. Y luego cuando le dan el muñequito para ponerlo en el pedestal o ahí en los gabinetes donde están, pues resulta que llega Yair. Y pues ya les había contado ayer que esta Cintia bajó a Aldo y puso a los 5 arriba, ¿no? Y bajó a Aldo nada más solillo. Y cuando llega este hombre de Yair, pues está Aldo solo abajo. Y vas a hacer equipo con él. Pues qué mejor, si habías dicho eso en la entrevista, sí, qué mejor sí, que te pongas ahí con él.
1: Con eso amarras, compadre. Uh-huh, te pones saladito y con eso lo amarras.
0: Ya está. Ya él va a decir, no, me encantó lo que hiciste. Bueno, lo que hizo Yair fue, juntó más los 5 y se puso ahí arriba. Y dejó a Aldo allá solo, ¿no?
1: Solo.
0: Para lo que le dijeron ahí en el programa, le dijeron, oye, pero vas a dejar a Aldo solo. Y ahí como que lo hicieron dudar y ya empezó a mover a todos, puso 4.

0: abajo, tres arriba, algo sí, así. Sí, y ya lo mezcló.
1: Y había sido muy evidente, ya era muy raro que se pudiera echar para atrás.
0: Se expuso cañón, güey.
1: Pero es que el estar con Aldo es un arma de doble filo, porque es una persona con un temple muy fuerte. Entonces...
0: Pero aún así, no podemos negar que pudiste haber hecho una buena dupla, un buen equipo antes de empezar y ya lo arruinaste.
1: Deja tú, vas empezando y ya te retractaste de algo que acabas de decir que iba a ser dupla.
0: Y lo que sí es que también se ve que es para donde haya más me voy. Desde ahí sabes para dónde va, cómo es la persona, ¿no? Donde hay más, allá me pongo, ¿no? De que lloren en tu casa, que lloren en la mía, ahí nos vemos, ¿no? Total, Yair se pone allá arriba. Y luego ya los reacomoda, pero bueno, lo hecho, hecho está. Aquí el detalle es que, pues, Yair, ¿no?
1: Como
0: aquí,
1: comentabas ayer, compadre, lo que creo que puede aportar Yair, si es verdad que dejan... meter un instrumento va a ser padre. Muy dinámico, va a estar muy muy padre, entonces
0: va a estar interesante por el talento que tiene, por la guitarra, por la música, puede ser que sí, ¿no? Aquí el detalle es que como él ya ha estado, bueno, estuvo en la academia y todo, se me hace alguien como tiene fans, pero como que con poco sabor, como que alguien que no va a destacar así como digas ¡wow! ¡Qué papelote hizo Yair!
1: En lo personal, creo que esta Casa de los Famosos me está dejando mucho que desear en cuanto a los integrantes que se están, pues que se están acoplando para esta nueva temporada.
0: Así es. Vamos a ver qué pasa. Aquí el detalle es que en el caso de Yair, pues ya se reveló, como lo habíamos dicho. El día de ayer salieron las pistas de la nueva persona, ¿ok? Yair es enamoradizo, dice. Así que va a haber romance. Pues es que no, porque ya está casado. O sea, era enamoradizo cuando estaba soltero. Ahorita casado, no creo que te metas en esa bronca. Casado, con hijos, pues no creo que te quieras meter a aventar ese paquetote, ¿no? De meterte en bronca a nivel nacional. Ahora, si lo llega a hacer, pues bueno, va. ¿Por qué no? Vamos a ver qué es lo que pasa. Según esto, según lo que dijo en la entrevista, va enamorado, él ya tiene pareja, así que llega enamorado ya a la Casa de los Famosos. A mí me hubiera gustado más que no.
1: Compadre.
0: Porque, es que... como dicen, me hubiera gustado más que no porque hubiera armado pareja de volada ahí con alguien. Pero en este caso, pues no fue de esa manera.
1: ¿Pero por qué no puede?
0: No, pues como está casado. Ya que descubriste, bebé. Sí, señor. Cosas que se saben. Oye, a ver, ahora... Aquí está lo bueno, lo que le sigue, ¿ok? Revelaron las pistas de la participante o de la habitante que van a exponer el día de hoy en la noche, ¿ok? Que viene siendo que la octava.
1: Octava.
0: La octava habitante. Las pistas son bien obvias, ¿ok? Pero olvídate de lo obvio, ¿sí? Acabo de subir un video a Instagram y a TikTok, Cristian Mata Radio, Cristian con CH, Cristian Mata Radio, métete de una vez ahí para que veas el video. Al regresar te voy a decir quién es la octava habitante de la Casa de los Famosos. No solamente eso, ¿quieres saber en qué lugar va a salir de la Casa de los Famosos? O sea, todavía no la presentan.
1: Y ya sabes qué va a salir.
0: Y ya te voy a decir en qué lugar o en qué momento va a salir de la Casa de los Famosos. ¿Quieres saber? Métete a Instagram, búscalo, Instagram o TikTok, Cristian Mata Radio, Cristian con CH, Cristian Mata Radio. Ahí está la información y al regresar llegamos con todo eso, ¿ok?
1: Compadre, es el futuro, compadre.
0: Sí, señor, ya lo traemos, ya lo traemos. Oye, en las pistas venía una...
1: unos guantes.
0: Espérame, primero venía, no te atravieses, Deina, ¿sí? Dame chance. Ok, fíjate, venía una bandera de Argentina, ¿sí? Venían unos guantes y un micrófono. Todo eso es lo que venía en esa caja. ¿Ya sabes quién es? Si no sabes quién es, métete de una vez a Instagram o a TikTok, Cristian Mata Radio, Cristian con CH, Cristian Mata Radio, y checa. Porque no solamente te digo quién es, sino también te digo cuándo es que saldrá de la casa. Para que sepas.
1: Déjame un minuto de una vez.
0: No lo he visto. Vamos a verlo. Vámonos a música y al regresar después de corte te platico. Bueno, empezamos a platicar de eso. Checa la información y ahorita vamos a escuchar tu audio a ver qué es lo que opinas de lo que

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0: Driscoll desde que abrieron.
1: Pues imagínate de que a los 30 segundos de haber abierto nuestra puerta recibimos a nuestra primera pacientita. Y fue un evento bien, bien especial para los que estuvimos acá, porque se abrieron las puertas y entró literalmente la primera niña a la sala de emergencias. Ya realizamos más de 10,000 cirugías y no tenemos ni, bueno, acabamos de cumplir los 2 años, pero no teníamos ni 2 años de haber abierto. Eso te da un ejemplo del volumen de niños que están siendo atendidos, cirugías que se están realizando aquí en el Valle, de familias que no se tuvieron que ir del Valle para recibir esas cirugías por especialistas cirujanos en pediatría que se dieron en un hospital donde no hay una tan sola aguja para adultos. O sea, está.
0: Y yo he estado ahí, conozco el hospital y sé que es cierto lo que me estás diciendo, y además con la atención de primer nivel.
1: Totalmente, totalmente. Y eso se debe en gran parte a la ayuda que te da la comunidad, y esa comunidad siendo ustedes como Radio United también parte de esa gran ayuda. Claro. Tú mencionabas la Radiotón que ustedes mismos organizaron para darnos esa ayuda. No te imaginas el apoyo, cómo se ha volcado la comunidad, el agradecimiento que nosotros vemos de la gente del Valle, cómo se ha volcado a apoyar a Driscoll. Es una cosa que también te pone la piel de gallina, ¿me entiendes? Así te pone la piel chinita, de como decimos nosotros, porque sentís ese cariño y ese aprecio, esa bienvenida con los brazos abiertos que te da la misma gente del Valle diciéndote gracias por haber abierto ese hospital. Pero la verdad es que lo abrimos porque la necesidad estaba y porque la gente estaba lista para apoyarnos como nos ha recibido. Y parte de eso es que aquí estamos hoy tú y yo platicando también. O sea, nos han abierto las puertas y por eso gracias a ustedes que ustedes están haciendo posible que Driscoll esté acá.
0: ¿Qué te gustaría que nuestra gente sepa acerca de esta campaña Pequeños Guerreros? Pues, y la diferencia que hacen las familias locales.
1: La diferencia es total. Ustedes son el motor de Driscoll. La comunidad es el motor de Driscoll. A mí toda la gente me pregunta siempre qué hace Driscoll especial y diferente a otros hospitales pediátricos, y es el involucramiento de la comunidad. Eso es lo que yo creo que Driscoll lo diferencia a leguas de cualquier otro hospital aquí en Estados Unidos o en cualquier otra parte del mundo donde yo he podido trabajar. Ahora, la campaña Pequeños Guerreros va a ser una campaña que estamos haciendo exclusivamente con ustedes aquí en Radio United. Vamos a venir semanalmente a contarles historias súper inspiradoras.
0: Ay, me encanta.
1: Y súper lindas que pasan adentro de las paredes de nuestro hospital. Son historias hermosas, inspiradoras, que te llenan de ilusión, que te ponen, como te decía antes, los pelitos de punta, y queremos compartir con ustedes la magia que pasa dentro de las paredes de Driscoll.
0: Y que te motivan.
1: Que te motivan y que te hacen sentirte como tú dijiste, es una bendición tener un hospital pediátrico cerca de casa.

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0: Ya de regreso en el Digital Morning Show, 8:44 de la mañana, 8:44 ya en este momento. A ver, en la casa de los famosos se dieron pistas de quién iba a ser la siguiente habitante, la que van a revelar hoy en la noche. Y como lo dije hace ratito y lo vuelvo a repetir, resulta que es súper, hiper obvio con las pistas que dan, así que no hay manera de equivocarse.
1: No hay mane.
0: La pista fue la bandera argentina, guantes de box y un micrófono de cantante, ¿ok? Chilaquil, ¿quién es?
2: Florencia.
0: ¿Eh?
2: No me acuerdo su apellido, pero es Florencia.
0: Bueno, mínimo diste una respuesta. Yo contesto como en la escuela. Yo contesto, ya si no le atino es otra cosa.
2: Sí. Yo nada más me acuerdo que fue la tipa.
0: Ajá.
2: Acércate al micro, compadre. Que le dio una golpiza a Alana Flores.
0: Exactamente. Es justamente ella. Por eso los guantes de box. Es Flor Vigna. Ok. Flor Vigna es la nueva habitante de la casa de los famosos. Flor Vigna, pues ha sido conocida por eso, por participar, no solamente por ser cantante, actriz, bailarina, sino también entrar a muchos, pero muchos programas tipo este, tipo no, reality. A lo mejor no la casa, tipo realities, exactamente. Como las peleas de box, como otro tipo de programas en las cuales ya he ingresado, ¿ok? Aquí el detalle es que, ahí te va, en algunos sí ha ganado, ¿ok? Por ejemplo, los de combate ha quedado campeona, ¿sí? En los de bailando también quedó campeona en una ocasión, o subcampeona en otro, de super bailando también, pero en otros ha abandonado voluntariamente el show. Pero cuando te digo algunos, aquí nada más, así a simple vista, son cuatro.
2: O cuatro sea, tiende, que se ha salido. Tiende a abandonar.
0: Abandonar.
2: No aguanta la presión.
0: Así como el papá de algunos de ustedes.
2: Así. También se fue por cigarros.
0: Ahorita vengo, voy por la leche, dicen. Es que ahora ya no dicen cigarros, ahora dicen leche, pero los niños. La chaviza dice leche.
2: Fue por la leche.
0: Así es. Oye, total.
2: O sea, esto a ella le encanta o abandonar porque no aguantó la presión.
0: Ajá.
2: O agarrarse a golpes.
0: O ganar.
2: Porque ahí sí gana.
0: Sí, exactamente. Eso puede. Ey, los reflejos son los reflejos, mi reina.
2: No sabes.
0: Se calienta y puede haber guamazos ahí, ¿no? Ahora, ahí les va. Aquí el detalle es que en la investigación que estaba haciendo y en el video que ya vieron algunos de ustedes en mis redes sociales, en TikTok o Instagram, Cristian Mata Radio, en esa investigación aparece en la página de Wikipedia, porque no hay nada más sabio que Wikipedia. Ya viene en su historial, dice 2026, la Casa de los Famosos México, concursante, ¿ok? Entiendo que ya lo pongan ahí porque ella misma lo reveló el día de ayer, güey. ¿Viste la historia?
2: Sí, fue muy sugerente.
0: Ajá.
2: No dijo literal, voy a estar en la Casa de los Famosos, pero dice, mañana me van a revelar en un gran proyecto donde tiene mucho aforo. Y es obvio. Sí. O sea, si tenías alguna duda con las pistas, ella dijo, sí soy yo.
0: Sí soy yo, exactamente. No voy a decir qué programa es, pero voy a ser la octava habitante de un programa.

0: Sí, pero fíjate, hasta ahí dices, bueno, la regó algo. Compadre, tu periodismo está cañón.
1: Sí, señor. Llegamos a más, llegamos a más. Y es que resulta que en esta investigación que se hace, y en ese video lo puedes encontrar ya en mis redes sociales, dice 2026, La Casa de los Famosos, concursante. Y dice, quinta eliminada.
0: Espera, se pone interesante para los productores de La Casa de los Famosos.
1: Ay, ay, ay, compadre, todavía no la presentan en el programa. Ya sabemos que va a ser la quinta eliminada.
0: Fíjate, como productores vas a tener que mover muchas cosas si no quieres que quede así.
1: Que o sea, quede así, exactamente.
0: Porque si no evidencias toda tu producción.
1: Completamente, ¿ok? Ya decir, o sea, tener la quinta eliminada es como hacer el contrato y decir, hey, en la quinta semana te vas. Porque de seguro tienes un concierto pactado para quién sabe cuándo, así que vas, te vas.
0: O tiene otro proyecto, otro reality, casi no le gusta a la
1: casi
0: mujer.
1: Casi no le encanta, ¿cierto? Oye, entonces, en esta investigación, que ya pueden encontrar el video, ahí compártanlo en sus redes sociales, dejen su comentario, ¿qué les parece? ¿Creen? Yo no creo que un programa, ok, un reality, como La Casa de los Famosos de Televisa, esté amañada, güey. No creo.
0: Híjole,
1: lo que sí es que también vi, bueno, pues ahí está, ¿no? ¿Ustedes qué creen? ¿Creen que pueda estar amañada La Casa de los Famosos? ¿O no? Yo creo que no. 100%.
0: Sí, compadre. Vamos a ver mejor qué dice Toby.
1: Así como Argentina, tampoco. ¿Ustedes qué opinan? Manden su mensaje a nuestro WhatsApp 956-310-8225. ¿Creen que La Casa de los Famosos pueda estar amañada? ¿Ustedes creen que esa televisora sea capaz, güey?
0: No.
1: ¿Tú crees? Nah.
0: Es como decir que los penales de la América eran reales.
1: ¡Penal para la América! No, quinta eliminada, ¡penal para la América! Oye, bueno, ok. Entonces, ahí está la quinta eliminada según según Wikipedia, que es... No hay nada más veraz que Wikipedia.
0: No.
1: Y ahí lo pueden encontrar ya en redes sociales, ¿ok? Así está la onda en La Casa de los Famosos. Me llamó mucho la atención, salió un video en redes sociales que llevaban todo tapado con una lona. Y se me olvida mucho su nombre, el modelo que se llama... Bueno, ok, X, total, X. Este modelo de la que va a estar en La Casa de los Famosos... Lo llevaban todo tapado para su presentación en el canal, ¿ok? Y todo el mundo ya sabíamos que era él, ¿no? O sea, como para qué lo vas tapando. O sea, se me hace más absurdo, más onzo. El vamos a taparte para que nadie sepa. Y ya todo el mundo me mandó mensajes, hasta mi abuela me dijo. ¿Para qué me escondo? Exacto, como para qué me escondo, ¿no? Pero bueno, así son las cosas. Manda un mensaje y cuéntanos, ¿crees? ¿Tú crees que puede haber amaño en un programa de esos?
0: No creo.
1: No, yo tampoco. Serían incapaces, ¿no?
2: A ver. Buenos días, papucho hermoso, precioso, chulo, mi amor.
1: Cuéntamelo, mi rey.
2: El hombre del lavadero de oro. De
1: sí, señor.
2: Estás en grandotas del paquetazo.
1: Poñoñoñoño.
2: De la voz es súper sabrosa. Buenos días, hermosísimo. Ah, no fue de Ina, sí, cierto.
1: No, señor.
2: Buenos días, hermosísimo Chilaquil.
1: Ay,
2: al chilango más hermoso de toda Chilangolandia.
1: Compare, llevas... Este es el segundo día, ¿sí? Y ya te dijo más cosas a favor que a Deina le ha dicho.
0: Volvemos a empezar.
1: Ya vas ganando.
0: 1-0.
1: 1-0, ya vas ganando.
0: 1-0, vamos.
2: Oye, nada, no está bañado, estás jugando. Obviamente todo eso es real.
1: Claro. 100%.
2: Puro juego. Todo es verdadero, compadre. No creo que sea bañado.
1: Así es, compadre. Yo pienso lo mismo. Sí, señor. Cristian, si la... Ok, es una palabra que no puedo decir porque luego me multan, pero es un equipo, no es un equipo, es como una empresa, es un...
0: El máximo organismo.
1: El máximo organismo
0: de...
1: No voy a decir más, sí, ya te cuesta a ti, ya es estúpido, no mío. Lo está haciendo. ¿Tú crees que Televisa no lo haga? Sí, no creo. No. Televisa sería incapaz. No. Televisa sería incapaz de hacer algo así. Usted, no. ¿Cómo? ¿No? ¿Ya vieron hasta la serie de...

0: México 85. O sea, ¿tú crees que vaya a haber amaños ahí? No, nada de eso. Ya cambiaron, son nuevos, son hombres nuevos.
1: Bajo nueva administración.
0: Sí, eso es. Ok, chicos, vámonos a un corte. Al regresar, llegamos con la pregunta, la primera pregunta del día, ¿ok? 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

0: Ya estamos de regreso en el Digital Morning Show, arrancando nuestra cuarta hora de programa. Son las 9:11 de la mañana, 9:11 ya en este momento. La temperatura 81 grados Fahrenheit en el Valle de Texas, en la frontera de México 27 grados Celsius. Llega el momento de irnos con el reporte del clima.
1: Mi apéndice dice, no va a llover. Para no extrañar, compadre, para no extrañar.
0: ¿Tu apéndice?
1: No puedo decir cesárea, compadre.
0: No sé. ¿No? Ok. No hay cesárea en hombres todavía.
1: No.
0: Hasta donde sabemos.
1: Ya. Yeah.
0: Muy bien. Entonces tu apéndice dice que
1: no va a llover.
0: No va a llover. Ok, ya están informados, chicos. Creo que te salió bien, ¿eh? Creo que te salió bien. Deina sigue quedando mal en ese.
1: Esperemos
0: por ese
1: que
0: lado.
1: No.
0: Ya quiero escuchar la voz. Ya quiero escuchar al chilaquil que diga el clima con una voz sexy. ¿Vamos a hacerlo otra vez? Ok, vámonos con el reporte del clima.
1: Mi apéndice dice, hoy no va a llover.
0: Película de terror, güey.
1: ¿Qué quería que dijera? Hoy no va a llover.
0: Hoy no va a llover.
2: Si ya se la sabe.
0: Ándale. Eso sería bueno. ¿Para qué les digo si ya se la saben?
2: ¿Para qué les digo si ya se la saben?
0: Ándale. Ok, a ver, escuchemos qué es lo que dicen de este lado. Suéltalo.
3: Buenos días, Cristian.
0: Buenos días.
3: Buenos días al mismísimo chilaquil. Buenos días. No, yo pienso que no es amañado, no está amañado nada. Entonces, no, si es amaño, entonces que le quiten las tres ligas que consigue la América seguidas.
0: No, ¿cómo?
3: Y ya, entonces, pues, ¿qué? Entonces no se va a poder porque nada está amañado, todo es legal. O sea, todo va legal, va concorde, va pasando el tiempo, nada es amaño.
0: Mira, yo te diría, respetaría tu comentario, ¿sí? Pero jugaron entre esos tres campeonatos, uno lo jugaron contra mis Rayados. Y no nada más les ganaron, se los comieron, güey. O sea,
1: pero bien,
0: los hicieron pedazos, güey. O sea, yo estuve ahí en el estadio. Amaño no hubo nada. Estos les temblaron las patitas a todos, güey. Le dije, no, hombre, andaba bien enojado ese día.
1: Yo estuve en el estadio, pero quisiera no haber estado.
0: Exactamente. Se dice, se escuchó como la hermanastra más fea de Shrek.
1: Pues hermanastra no, pero la más fea, quién sabe.
0: Muy bien. O sea, no, ¿sabes cómo te escuchaste? Como era una mesera de esa misma película. Era una mesera que tenía barba, que era como vato. ¿Sí te acuerdas?
1: Bueno. Que va a ser el
0: hijo. Ok, muy bien, chicos. A ver, vámonos con nuestra pregunta de hoy, ¿ok? La pregunta para ya meternos en emoción. Pregunta light.
1: Leve.
0: No, nada de problemas. Leve. La idea no es provocar algún inconveniente en alguna relación ni nada de eso.
1: Rupturas.
0: Exacto, ni hacerte pasar corajes tan temprano. Obviamente no es así.
1: No creo. No creo que seas capaz.
0: No. Pero quiero platicarles esto. Resulta que me mandó un mensaje a Instagram, que por cierto, déjenme les cuento, a lo mejor algunos de ustedes no sepan, que sean nuevos acá en el programa, pero los temas me los pueden mandar a Instagram como mensaje directo. Instagram lo manejo solamente yo, nadie más lo ve, así que sí que queda como anónimo tu tema, ¿ok? El tema que quieras platicar, mándamelo como mensaje directo, como DM en Instagram, y ahí puedo platicar contigo y luego sacar el tema aquí en el programa, como el tema que voy a sacar el día de hoy. Dice lo siguiente. Me dijo, oye, Cristian, quiero confesarte algo, quiero platicar. Dije, ¿confesarte? Ni que fuera quién. Dije,
1: los padres nuestros.
0: Platícame lo mejor, ¿no? Total, me dice, mira, lo que pasa es que yo soy casado, ¿ok? Pero llevo saliendo con otra chica ya casi un año. Le dije, y luego, no, le dije, ok. Dice, aquí el problema es que, fíjate, escucha bien lo que dijo.
1: Tienes toda mi atención, compadre.
0: Es que dijo, es que me siento confundido porque amo a mi esposa, pero también amo a la otra chica. Yo nunca he estado en esa situación. ¿Ok?
2: Muy bien.
0: Entonces, no sé si pueda ser cierto. Ok, le dije, mira, para empezar, yo te diría, termina la relación con esa chava ahorita que todavía no ha, se ha enterado nadie, y sigue con tu vida normal y no te metas en problemas, le dije.
2: Lo más correcto.
0: O también le dije la otra, o toma una decisión, termina tu relación y sigue con esta chica, ¿ok? Pero decídete, güey, sí, no puedes estar con dos personas al mismo tiempo. Dice, pero es que a las dos las amo. Le dije, eso es una canción, güey. Pero te la voy a valer. Dijo, no, y ¿sabes qué? Lo mejor de todo, me mandó fotos.
2: No. Espero que estén tranquilas las fotos.
0: Le dije, ya te entendí. Ahora te entiendo, hermano. Cabe mencionar que tiene suerte porque bonito no es, pero las chavas son bonitas las dos.
2: Sí. Sí, suerte del pedo.
0: O sea, algo tendrá escondido que no quiero saber qué es.
2: Carisma.
0: Probablemente sí. Es eso.
2: Verbo mata carita.
0: Pero le dije, oye, están muy bonitas las dos. Y me dijo, sí. Que dije, no se va a enojar. No, me dijo, sí, están muy bonitas las dos. Es que la verdad, Cristian, no quiero dejar a ninguna porque las amo. A las dos las amo.
2: Me suena una canción, en serio, compadre.
0: Sí, claro, pero le dije, estás en un problemón, güey, porque esto en algún momento va a explotar, güey. O sea, si sigues estirando el hilo, se va a romper. En algún momento se va a romper.
2: Sí, ¿verdad? Todo sale a la luz. Tarde o temprano sale a la luz.
0: Entonces, la pregunta y la duda que me generó ese tema fue: ¿es posible amar a dos personas al mismo tiempo?
2: No creo.
4: Sí, sí.
0: Ok.
2: Ay, pero me salió la voz de...
0: Tu risilla. Manda tu mensaje de audio a nuestro WhatsApp 956-310-8225. 956-310-8225. Dicen que Chilaquil, di papucho, güey.
2: Papuchón.
0: Ok, listo.
2: Era la frase que hacía.
0: Era lo que querían, muy bien. Vámonos con audios, ya están llegando. ¿Será posible? ¿Te ha pasado a ti, amiga? ¿Te ha pasado a ti, amigo? Que digas, es que amo a las dos, amo a los dos. ¿Cómo le hago? ¿Te ha pasado? Escuchemos respuestas.
5: Que deje a la esposa. Te voy a decir por qué.
0: ¿Por qué?
5: Porque si quisiera mucho a la esposa, no se hubiera buscado a otra chica.
0: ¿Verdad? Son cosas que pasan. Tú vas caminando por la pradera. La, la, la, la, la, la. Y de repente volteas. Y el amor es el amor.
2: Un destello del sol.
0: Es inevitable enamorarte cuando es para ti, es para ti. Ni, sí, ni para dónde te hagas.
5: Realmente. Es eso. Pero no. No quiere, okay, a la esposa. Es apego. Pero no, y también, o sea, sería una excelente ayuda para ti.

0: esposa, porque la esposa no se merece eso. Que se quede con la otra, a ver si le va a aguantar.
1: Mi consejo sería: quédate con tu esposa. Ahí te va el porqué. Si decides dejar a tu esposa e irte con la amante, divides feria.
2: Sí. Administrativamente no es negocio.
1: No es negocio. No. Ahí le vas a perder.
2: Sí, ya vas perdiendo ahí.
1: Quédate con la esposa. Y haz de cuenta que la chica con la que estuviste, la agarraste como Liz. Ya la regresas, güey. No me pasé de millas. Y si me pasé, déjame, te pago lo que es.
2: ¿Cuánto te debo? Ahí te va el balance y nos vamos.
1: Y me regreso con mi camioneta de cochera, viejita, solamente un dueño solo de cochera.
2: A lo que se sabe.
1: Exactamente. Un solo dueño. Entonces, le he hecho afinaciones, eso, la he tuneado. Como una camioneta, ¿verdad? La tuneé. Ya trae polvera nueva, trae focos nuevos.
2: Le metió un sonido de azúcar.
1: Compadre. Entonces, mi decisión sería: quédate con la esposa. Tú, Chilaquil, ¿qué opinas de esto, hermano?
2: Yo siento que el vato está bien confundido.
1: ¿Ok?
2: Para mi punto de vista, no puedes querer a dos. Mi punto de vista.
1: ¿Tú crees que no se
2: puede? No creo que se pueda. Lo que tiene es una confusión. Quizá está sintiendo algo fuerte por la amante, pero por a lo mejor por lo intenso, por lo prohibido, esa adrenalina, y él siente que es algo tan fuerte, a lo mejor como lo de su esposa, pero yo no creo que puedas amar a dos personas, algo personal.
1: ¿Pero tú crees que ama a la esposa?
2: Yo creo que ama a la esposa, pero que necesitamos
1: ¿pero
2: más
1: le engañó?
2: Contexto.
1: O sea, ¿la engañó? ¿Cómo, de dónde sacas que ama a la esposa si la engañó?
2: La engañó, pero yo siento que a veces vamos descuidando a nuestra pareja. Y eso sí creo que a lo mejor le pudo haber pasado.
1: Es culpa de ella. Muy bien, Chilaquil.
2: Sí.
1: Muy bien. Muy bien, terminaste tu respuesta echándole la culpa a la mujer. ¿Ok?
2: Sí.
1: Sí lo hiciste, güey, sí lo hiciste.
2: No, yo dije descuidando a la pareja. También puede ser que él descuidó a su mujer.
1: Pero ella no anda buscando otro.
2: ¿Cómo sabemos?
1: Él sí, porque ¿cómo vamos a saber? Eso no lo podemos sacar hasta que ella me lo cuente por Instagram. Y bien padre, porque si me lo llega a contar como su tema, yo voy a saber y ellos no van a saber que ellos dos me dijeron. Eso sería emocionante. Ok, muy bien, a ver, escuchamos otra respuesta. ¿Qué dice la banda? Suéltalo.
3: Buenos días, Cristian.
1: ¿Qué onda, compadre?
3: ¿Cómo es el hombre más hermoso, perfecto, chulo, buenote, papazote? El hombre más fiel del valle.
1: ¡Claro que sí!
3: El hombre más amoroso, cariñoso, romántico, apostólico, romántico, el más bello.
1: ¡Sí, señor!
3: El hombre más exquisito del valle, Nalgonzote, Cristian. ¡Te amo! ¡Te
1: yo
3: amo!
1: Cambié, gordo,
3: y sí, Chilaquil, lo amo, no me importa tu comentario.
1: Tómala,
3: ¡ya te lo sabes, Chilaquil!
2: ¿Cuántos somos?
3: ¡Quedan tres celulares primero! ¡Te amo, Cristian!
1: Yo
3: y
1: cambié,
3: no me importa
1: gordo,
3: lo que diga Chilaquil.
1: ¡Tómala!
3: Que es lo mismo que Deina, es igual, pero pues es lo mismo, es lo que hay, Cristian. Es lo que hay, lo que alcanzó nomás.
2: ¿Qué te puedes pedir ahorita?
3: Por cierto, Chilaquil, se te quiere, Chilaquil.
2: Abracitos, compadre.
3: Bienvenido, ¿en dónde? No sé, pero pues ahí debes entrar espacio.
1: ¡También, gordo! Oye, te recomiendo escuchar todo antes de decirle gracias, porque cuando le dijiste gracias fue cuando te mandó.
2: Sí. Identificado, ya está.
1: Muy bien. A ver, otro, ¿qué dicen?
4: Buenos días, Cristian Matán.
1: Ah, caray.
4: ¿Lo puede...
1: Señora, ¿por qué ponía a la criatura a escuchar esto?
4: Le mandaron un rayo despierta a mi hermanita Fátima Cervantes y a mí, por favor. Y le puedes decir a mi papá que no tenga miedo porque te está escuchando, porque le vamos a ir a sacar sangre. Y luego el pronóstico como Chabelo.
1: El pronóstico como Chabelo. Yo no soy Rubén Vela, güey. Ok, me pidió varias cosas. Sí, el primero fue un... Tu papá, no seas collón, güey. No seas sacatón. Que te saquen sangre, ¿qué? ¿Eso qué tiene que ver? Aparte, sangrón ya eras.
2: Una gringuita nomás.
1: Claro, un poquito más, un poquito menos. Y el último.
4: Y luego, el pronóstico como Chabelo.
5: ¿Qué onda, cuate? El pronóstico para hoy, tenemos 81 grados Fahrenheit y hoy no va a llover.
1: Ahí está. Listo. ¡Complacido!
2: Andas un par.
1: Rapidito, que te quedaste sin gas, pues sin gas a todo. No, ese Rubén Vela. Saludos a mi compadre Rubén Vela. Abrazo. Ok, a ver, ¿qué más? ¿Qué más? ¿Será?

0: ¿Será que puedes amar a dos personas al mismo tiempo?
1: Ya contesté, compadre. No creo.
2: ¿No? No creo.
0: ¿Por qué no?
2: ¿Por qué no?
0: ¿Por qué no? ¿Quién manda en el corazón?

0: 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De regreso en el Digital Morning Show, ¿será cierto que se puede amar a dos personas al mismo tiempo? Resulta que este cuate me manda mensaje, me dice, mira, quiero confesarte algo, Cristian. Cuando dijo confesarte ya me puse serio, sí. La verdad, la palabra confesión, dije, ok, a ver, ¿qué pasó?
1: Manos juntas y vamos a escuchar.
0: De volada me abroché el botón de mero arriba. Y le dije, ¿qué pasó?
1: Cuéntamelo, hermano.
0: Hijo. De alguien, hijo de alguien, de es hijo de alguien, yo no sé. Ok, oye, total, resulta que me confesó que él es casado, pero que lleva casi un año estando con alguien más. Y le dije, es bien peligroso lo que estás haciendo, te va a traer problemas en algún momento, te recomiendo dejarla, ok, o decidirte. Dice, es que no puedo porque de verdad amo a las dos. Y ahí nace nuestra pregunta de hoy. ¿Se puede amar a dos personas al mismo tiempo? ¿Sí o no y por qué? ¿Ok? Ya dijiste que no, ¿verdad?
1: Yo dije que no.
0: Yo digo que en el corazón no se manda. Simplemente el corazón no se manda. Amor es amor. Porque amar y querer no es igual. Vamos a ver, escuchemos.
2: Cristian y Chilaquil, yo pienso que no, eso no es posible. Ajá. Lo que pasa con este tipo es que realmente con su esposa él no se sentía pleno, por eso es que optó por otra opción, por buscar a alguien más. Y si ese es el caso, pues lo que debe hacer es terminar su primera relación. Si quiere seguir con la segunda, adelante. Pero no, no puede ser posible. Cuando uno verdaderamente está enamorado, no tiene necesidad. Y bueno, aparte de enamorado pleno, en todos los aspectos, no tiene necesidad de estar buscando por otro lado. Y si acaso por garañón, lo que tú quieras, ¿qué? Andas buscando, pues solamente es una aventura, se acabó y bye.
0: Cuando dices garañón, por favor ya ve a checarte, ve con el urólogo. Ya si dices garañón, ya estás en esa etapa donde tienes que ir a hacerte revisiones, por favor. Sí, ya no anualmente, ya más seguidito.
1: Dale
0: más seguidito.
1: 3 meses.
0: Ahora, te digo algo, puede ser por sangre, güey. Puede ser por sangre. Hazte la prueba, hazte exámenes, por favor, chécate.
1: Pero no.
0: Decir garañón ya es el... Es como, ¿qué onda, chavos? ¿Qué vamos a hacer? ¿No?
1: Como dijo la chaviza.
0: Como dijo la chaviza, ¿no? Oye, ok. Entiendo su punto y es que tiene toda la razón en todo lo que dijo hasta que dijo chaviza en versión diferente. Hasta que dijo garañón. Pero probablemente porque dijiste él, el que busca, puede ser que él no lo buscó, güey.
1: Las cosas se dieron, compadre.
0: Exacto. Puede ser que simplemente llegó él. Pues a lo mejor no lo pidió, no lo quiso y las cosas se fueron dando. ¿Quién somos nosotros para juzgarlo?
1: Ah, no, para juzgar no, compadre.
0: O sea, yo no puedo juzgar eso. A lo mejor nosotros, incluyéndote al amigo del audio.
1: El amigo garañón.
0: Exactamente, el garañón. A lo mejor nosotros no somos tan guapos como él. A él a lo mejor le caen las cosas. Nosotros probablemente tendríamos que buscarlo, pero a lo mejor él no.
1: Le llueven, compadre.
0: Claro, hay hombres que les llueven las féminas.
1: Sí.
0: No como nosotros.
1: No, compadre.
0: No como nosotros, que gracias a Dios mínimo conseguimos para casarnos algo.
1: Y casi salía yo en rifa.
0: Sí.
1: Se acabaron los boletos.
0: Sí, la ganó la última. No sé si decir.
1: Se acabaron los boletos, eran dos, compadre.
0: No sé si decir ganó o no, o perdió, ¿no? Pero se lo quedó.
1: Ella lo compró.
0: La última se lo queda, dijo.
2: Pero nada más, cuando las cosas son plenas, son plenas. Y no se puede amar a dos personas a la vez. Okay. Yo siento que ahí hay un poco de machismo de parte de él, de no dejar sola a la esposa, de cosas así. Pero amor para dos no puede haber. Saludos, un abrazo.
0: Saludos, hermano, bendiciones. Y podría ser también el, mira qué buen tipo, no abandona a su mujer.
1: Tiene tanto amor para compartir.
0: Exacto, o sea, la

0: quiere tanto, la quiere tanto que la quiere seguir cuidando.
1: Aquí vemos nada más lo malo, compadre.
0: Exactamente.
1: Hay dos mujeres en este planeta que se sienten amadas y plenas.
0: ¿Ves? Lo que no pudiste hacer tú con una.
2: Buenos días, Cristian. No, no me ha pasado ni quiero que me pase.
0: No, oye, ahora, muchos decimos que no, pero porque a lo mejor no nos hemos topado con la tentación real. ¡Ah! ¡Puede ser!
3: ¿Qué onda, Cristian?
0: Bueno. Imagínense a mí, ahí voy, compadre. Imagínate tú, amiga, que me estás escuchando. Tú dices, no, yo nunca haría eso, claro que no, no. Imagínate que de repente vas caminando, se te cae algo y lo levanta la persona que va atrás de ti y volteas, ¿sí? Y es ese árabe de telenovela, güey. Ese turco de telenovela. Imagínate, turco, ojos de color, pelo oscuro, medio rizado, bien mamey, con la camisa medio abierta, oliendo bien rico, medio sudoroso, güey. Con una sonrisa espectacular. Y te dice, disculpa, se te cayó esto. Hasta yo, güey.
4: Hasta yo me lo imaginé, compadre.
0: Ay, Dios mío. ¿A dónde nos vamos, Fernando?
4: A lo mejor ahí sí caigo.
3: ¿Qué onda, Cristian? Buenos días. ¿Qué onda, compadre? Creo que no se puede amar a dos personas. No, ajá. no se puede.
0: ¿Por qué,
3: compadre? A lo mejor el chavo ahorita anda como que piensa que ama a la que trae, uh-huh. Porque pues es nueva carnita.
0: ¿Qué?
3: ¿Verdad? Anda ilusionado al vato y todo, pero no. No se puede amar dos personas. Al menos que la relación ya esté bien deteriorada, entonces puede que, pero si nomás es así para pasar el rato, no.
0: Ok, perfecto.
5: Ahora, uno se va a ir con la finta del turco y del árabe que pues tienen dinero, pero probablemente pues no, ¿verdad? Entonces ahí es por interés, no es necesariamente por el amor. Okay. Pero pues puedes estar con alguien por interés, más amando a alguien más por amor. Y pues como quiera, con uno quedas mal.
0: Ay,
4: yo no entendí.
0: ¿Ese era un refrán? Aguacate. Agua pasa por mi casa, cate de mi corazón. El que no me lo adivine, hey, no le entendí mucho, güey. Pero qué bueno que estás aquí con nosotros, amiga.
1: Tú sigas escuchando y entra el cotorreo.
0: Gracias.
1: Ahora lo que decían.
0: Ciudadano promedio.
1: Lo que dijo el de la carnita nueva.
0: Ajá.
1: No sé qué tan nuevo sea, porque a lo que contaba es un año ya de relación, compadre.
0: O sea, exacto.
1: No es algo que dice, se lleva 3 semanas y anda bien emocionado ahorita. O sea, sí. ya es un año, entonces.
0: Que sea la pura emoción. No, ya no es.
1: Ya está descartado eso.
0: Ya es algo más. Vamos a irnos a corte. Al regresar llegaremos con tu respuesta. Quiero saber, ¿amar a dos personas al mismo tiempo es posible? ¿Sí o no y por qué? ¿Ok? Vámonos a corte y ya regresamos. 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

0: Ya estamos de regreso en el Digital Morning Show. Son las 9:45 de la mañana. ¿Será cierto? Me acompaña el Chilaquil el día de hoy en ausencia de Day. Anda en sus labores de madre. Al fin, ya era hora, güey. Oye, ya se le fue a la universidad y apenas le va haciendo algo al pobre huerto.
1: ¿Y quién eres?
2: Chico. Mamá, soy yo, mamá, soy yo.
0: Oye, no, anda ocupada en labores de madre y eso es muy bueno. Siempre va a ser muy bueno. Le dije, no hay bronca, ve, cumple. Te vemos en febrero del siguiente año. Dijo que no, que quería regresar mañana. Bueno, también, digo, no la puedo obligar a ser mamá. ¿Verdad? Ahí cada quien. Ok, vámonos con respuestas, Chilaquil. Y es que el día de hoy...
3: un tema light.
0: Llegó un tema muy relajado, muy tranquilo, en el cual este hombre me manda mensaje y me cuenta, quiero confesarte algo, Cristian. Resulta que estoy casado y llevo casi un año saliendo o estando con alguien más. Le dije, estás mal, tienes que terminar una relación, compadre, no hay de otra. ¿Qué quieres que platiquemos? Dice, es que las amo a las dos. Y me causó mucha controversia en mi mente. Y es que, ¿será que se puede amar a dos personas al mismo tiempo? ¿Será que puedas prender un switch en tu casa con tu esposa y luego apagar ese switch y prender otro switch cuando estás con la otra chica de vacaciones en Dubái?
3: Hay mucha gente que tiene corazón de condominio.
0: Sí, sí puede haber.
3: Aquí
0: sí
3: en el
0: haber.
3: Valle casi no.
0: No aquí existe. No. Aquí no, no aquí hay no. Hombres así. Por eso entiendo que muchos hombres digan no. Sí. Porque sí, sí. No es aquí.
3: Aquí en el Valle no.
0: En Peñitas.
3: ¿Quién sabe?
0: Ahí es diferente las cosas.
3: ¿Sí? El Valle
0: lo
3: y Peñitas.
0: Es Peñitas y Palmshores. Se complica el asunto ahí. Sí, ahí ya. ¿Verdad? A ver, Alton. No.
3: Dejémoslo así, compadre.
0: ¿Qué?
3: Alton, ni tenemos historia en Alton.
0: A ver, escuchemos.
4: Cristian, Chilaquil, mande. Muy buenos días. Buenos días, Chilaquil. Buenos días y bienvenido.
0: Oye, a ver.
3: Más despacio.
0: Ahí hubo coqueteo. Hoy.
4: Cristian, Chilaquil, muy buenos.
0: Cristian, ¿estuvo bien normal? Mm-hmm. Chilaquil.
4: Buenos días, Chilaquil.
0: Hubo pausa ahí, güey. Ahí hubo pausa.
3: Y fue como un segundo y medio.
0: Sí, compadre, eso. Amiga.
3: Ahí está.
4: Buenos días y bienvenido. Cristian, pues yo digo que no puedes amar a dos personas a la misma vez. Yo pienso que una, pues es calentura, la otra, pues es por ya que. Ya estoy aquí, ya que.
0: Okay.
4: No me puedo ir, ya que.

0: Y yo digo que pues probablemente con la segunda, yo creo que pues está reviviendo cosas del pasado que sintió con la primera, y esta vez pues ha de sentir bonito, y ya las cosas o la conexión con la primera pues ya lamentablemente pues no está ahí. Pero con uno vas a quedar mal, no, no puedes quedar bien con los dos, con uno vas a quedar mal, y lamentablemente aquí pues está echándole mentiras a su esposa, sí es su esposa, y pues eso no está bien porque él no quisiera que le estuvieran haciendo lo mismo.
1: A ver, yo creo que no hay mentira mientras ella no te pregunte, ¿tienes alguien más? Pues nunca mentiste.
2: Es algo escondido, pero no mentiste.
1: Yo por si las dudas, amiga, te digo, pregúntale a tu esposo, así random, cada 3 días, ¿tienes alguien más?
2: Diario, no va a llegar a la casa.
1: Buenos días, amor, ¿tienes alguien más? No, ok. Yeah,
2: ahí sí ya sería mentira.
1: Si te descubre alguien, va a ser mentira. Exacto, pero si nunca le preguntaste, nunca te mintió.
2: No.
1: Pues, ahí está.
3: Hola, Hola.
1: ¿Qué onda?
3: Pues no está enamorado de las dos. De una de las dos no lo está. A lo mejor de la esposa nomás es la costumbre, o del amante es porque es como la nueva, la que lo trae loquillo por un tiempo. Ajá. Pero nada que ver. No se crea yo ni el de dos mujeres.
1: Un camino. No, tengo un amigo que está enamorado de Laura León, güey. Enamoradísimo de Laura León.
2: Hasta la fecha.
1: No sé si ahorita, hasta la fecha.
2: No, no digo.
1: Sí, me daría mucho miedo. Sí. Ya dudaría de sus capacidades. A ver.
4: Buenos días, chicos. ¿Yo? Bienvenido otra vez, Chilaquil.
2: Ah, muchas gracias.
4: Yo creo que no puedes amar a dos personas a la misma vez. Tal vez sí puedas sentir cariño, y como en el caso de este muchacho. Pues lo que siento es cariño, atracción, y más que nada, como es algo prohibido, siento que es como lo que todavía siente, como porque pues ya lleva con ella un año. Siento que es más que nada eso, como que el saber que es prohibido y la adrenalina o lo que te hace sentir eso, pero amor no creo que sea. Okay. Yo creo que al final, mal o bien, en lo que está haciendo, pero él ama a la esposa, al amante no.
1: Él ama, fíjate, él ama a la esposa.
2: Oye, creo que es el primero que escuchamos que dice eso.
1: La primera, no, pues es que esta, me lo quedo porque me lo quedo. Si lo aguanté pobre ahorita con feria, me lo quedo porque me lo quedo.
2: No, volvemos a lo mismo, el negocio no jala así, compadre.
1: Exacto.
2: ¿Cómo es que voy a dividir esto?
5: Hombre, ustedes ni saben, hombre. No
1: cuéntales,
5: saben.
1: cuéntales.
5: Estudios científicos comprueban que el sexo masculino, el hombre, está diseñado emocionalmente para amar a varias personas, sujetos.
1: ¡Bravo, maestro!
5: Lo único que pues estamos en un tercer mundo en el que pues no se permite, pero... Ya vamos para allá, para poder tener varias parejas, varios compadres, y amarlos a todos por igual.
1: ¡Eso! ¡Sí, señor!
5: Y manda las fotos, así, en WhatsApp, una sola vista, manda las fotos.
2: Yo me digo, sí, viva la poligamia.
1: Es maestro de Harvard, para que sepan. Él es maestro de Harvard, él sabe de lo
2: ya
1: que habla.
2: Ya con estudios ya no hay marcha atrás.
1: Así es. Sí, señor.
3: Cristian, mejor no hables, que te van a mandar a dormir con el perro, Cristian.
1: ¿Sabes qué? ¿Sabes qué hice? Por personas como tú, ¿sabes qué hice?
2: Cuéntamelo todo.
1: Le puse la casita dentro de la casa.
2: No vaya haciendo.
1: Si me mandan a dormir con el perro, ¿cómo quieres estar adentro
2: en el clima?
1: Sí, señor, claro que sí.
6: A regresar en el Digital Morning Show con Cristian Mata.
1: Porque a mí no me van a andar amenazando con eso.
2: Prevenido, hombre prevenido vale por dos.
1: Sí, señor, aquí no se pierde. Vámonos un corte y ya regresamos con tu respuesta. Hay muchos audios y los vamos a escuchar ahorita al regresar.
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1: De regreso en el Digital Morning Show, son las 10:10 de la mañana ya en este momento. La temperatura en el Valle de Texas, tenemos 86 grados Fahrenheit, en la frontera de México 30 grados Celsius. 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A ver, vámonos con esto, Chilaquín. Tenemos la última oportunidad para que suelten lo que traen en su ronco pecho.
2: Sí, sí, sí, suéltenlo. Ahorita es un momento que está abriendo mi compadre para que suelten todo y nadie sospeche nada.
1: Saquen la verdad. ¿Qué es lo que ustedes creen? ¿Ustedes qué piensan? Resulta que este brother me manda mensaje por Instagram. Me dice, quiero confesarte algo, y es que resulta que yo estoy casado, pero tengo una relación con otra chica que ya va para casi un año. Le dije, estás mal, deberías de terminar una relación, es lo ideal, porque esto en algún momento, ahorita no te han descubierto, pero en algún momento podría pasar y vas a tener un problema bien grande. Dice, es que no puedo porque a las dos las amo. De ahí viene la pregunta. ¿Amar a dos personas al mismo tiempo es posible, sí o no, y por qué? ¿Es posible, sí o no, y por qué? Esa es la pregunta de hoy, ¿ok? ¿Vamos con respuestas?
2: Dale, dale.
1: Escuchemos qué dicen.
3: Buenos días, compadrito precioso, hermoso, chulo, mi amor. Sí se puede amar a dos personas, sí se puede.
1: Sí se puede.
3: Yo amo a mi esposa y yo te amo a ti, Cristiano. Yo también te amo a ti, papito,
1: sí,
3: hermoso.
1: Señor, ¡claro que sí!
3: Ahí me imaginé la canción de...
4: Las mujeres, un camino... Dos mujeres y un camino.
1: Ok, más o menos.
3: No, pero la verdad no creo, compadre. No creo que se pueda amar a dos personas. O amas un

0: amas a otra.
1: Entonces sí o no, güey. Me amas, te complicas el asunto.
2: Buenos días, Cristian.
1: ¿Qué onda?
2: Chile. No, hombre, es puro sexo, atracción.
1: Pasión, lujuria.
2: Lo trata bien, lo mime, lo consiente, hacen locuras. Se salió de la rutina.
1: Una noche de locuras.
2: Es pasajero, hombre. Un año, pero es pasajero, obvio.
1: Ok.
2: No pasa nada.
1: Ya como para los 5 años, sí. ya, ¿verdad?
3: Es lo que quería preguntar. ¿Cuánto tiempo consideras que ya no es algo pasajero?
1: O sea, algo pasajero, unos 10 años.
3: Ya después de 10 años, ya a lo mejor es algo formal.
1: Ya con una criatura de 8, ya.
3: En los 15 años de su hija, ya.
1: Con el junior.
2: La señora, va a volver con la señora. No se pueden amar a dos personas al mismo tiempo.
1: Ok, perfecto, gracias.
4: Buenos días, Cristian.
1: ¿Qué ha habido?
4: ¿Qué show? Oye, no, ese ya es Huicho Domínguez.
1: Sí.
4: Las mujeres y un camino.
1: Compadre, pero las de Huicho Domínguez no estaban como las de mi compadre. Cabe mencionar que las fotos hablan.
3: Sí.
1: Las fotos hablan. Y tiene una suerte este desgraciado.
3: ¿Y cómo saber?
1: Exacto, es como, a ver, ¿qué suelto? ¿El Lambo o el Ferrari? Dices, no, pues güey, pues si uno fuera un bocho, dices, bueno, a lo mejor.
3: Rápido lo voto.
1: Pero trae toda la suerte el vato.
4: Quedó atrás. Ahorita hay que cuidar una nada más. Una, solamente una mujer hay que tener.
1: Es que a nosotros nos alcanza para una.
3: Sí, es lo que tiene que decir. Es cierto, pues si te alcanza para 5.
1: Pues es que en otros países así es.
3: Pura poligamia, ¿no?
4: Estoy de acuerdo con eso, teniendo dos mujeres. Por eso ya no nos creen. Pónganse las pilas.
1: Estoy en desacuerdo de dos mujeres. Una mujer y un hombre todavía, dijo.
3: Sí.
1: Dijo, puedes tener a tu compadre y a una chava.
4: Buen día, cabrón.
1: Buen día, canijo. Yo también le iba a decir igual. No puedes decir esa palabra. Pero igualmente, hermano.
3: Bueno, a ver, ¿con cuál fue?
1: ¿Mande? Pues cómo no, con aquella.
5: Hola, Cristian, buen día.
1: ¿Qué onda? Buen día.
5: Sobre el tema, no se puede amar a dos personas. Desde el momento en que inició otra relación, así haya sido una aventura, que ya un año no es una aventura, es una doble vida, dejaste de sentir amor, respeto, lealtad hacia la relación que tenías. No se puede.
1: No se puede. Bueno. Okay, gracias, bonito
6: Cristian,
1: día.
6: Cristian, buenos días.
1: ¿Qué onda, compadre?
6: Chilaquil, chale, carnal. Pues mira, la vamos a poner la de dos mujeres, un camino. Pues mira, si se pueden amar un hijo, dos hijos, tres hijos, cuatro hijos, cinco hijos, pues que no se puede amar a dos mujeres, hombre. Claro que se puede. No se crea, eso está mal. Está muy mal.
1: Compadre, nivel desbloqueado. Él dio un paso más allá. O sea, imagínate, vamos a tener tres hijos. Sí, pero a uno lo quiero, a los otros no puedo.
3: El nivel económico aquí no permite.
1: Exacto, es verdad. Oye, el segundo y el tercero, pues no, porque ya quiero el primero. Ni modo, sí, caminaste. Imagínate eso. Ahora.
3: Ya dejé de querer al primero, porque el segundo me salió mejor.
1: puede ser. Oye, a ver, es que. A ver, nada más ponte a pensar, ¿ok? Este hombre, lo único que está haciendo es. De alguna manera, desbloqueando niveles, ¿ok? Porque tener a dos mujeres en otros países se ve normal. Completamente normal. No, ¿estaremos mal nosotros, güey?
3: No, nada más estamos más pobres.
1: Exacto. Sí. Sin duda alguna tienes toda la razón, güey. Estaba pensando en eso. Tienes razón. A ver, escuchemos otro de este lado. ¿Qué dice la banda? Suéltalo.
7: Buenos días, Cristian.
1: Buenos días.
7: Buenos días, Chilaquil. Oye. Pues no creo que se pueda amar a dos personas.
1: Uh-huh.
7: De que está enamorado de la esposa, está enamorado de la esposa. Y de la otra muchacha, pues, está ilusionado solamente. Y lo confunde con amor.
1: Ok.
7: Pero, pues es la emoción de, o la adrenalina de traer otra mujer. Pero, si no estuviera enamorado de la esposa, ¿desde cuándo ya lo hubiera dejado? Entonces, no puede estar enamorado de dos personas. La otra solamente es una ilusión.
1: Solamente una ilusión, ok. A ver, ¿sería correcto llegar con tu esposa? Ok, en el caso de él, llegar con su esposa y decirle: te quiero dedicar esta canción, amor. Te quise olvidar de MDO. ¿Será que lo entenderá ella? ¿Te abrazará después de eso o te golpeará?
0: Vamos a descubrirlo.
8: Estuve con otra queriendo olvidarte.
1: ¿Cómo ven?
8: Y me fue imposible de mi mente arrancarte.
1: ¡Ay, qué bueno, mi amor!

0: quiso.
1: ¿Cómo ves, amor? ¿Volvemos?
2: Ay, vente, te perdono todo.
1: Eso no hay manera, no hay manera de dedicar, es la peor canción que le podrías dedicar a una persona. Le dedicas esa canción, le cuentas todo lo que hiciste con la otra persona, pero en la misma canción le dices, te extrañé y no logré olvidarte y pues ya estoy aquí de regreso, ¿no? ¿Qué haces con eso? O sea, ¿le dices gracias, amiga? ¿O le dices, lárgate mucho?
0: Una cachetada y véngase para acá, muñeco.
1: Porque eres irresistible.
0: Porque eres irresistible.
1: ¡Qué miedo! Esa canción, digo, se escucha bien bonita y sé que muchos la cantan y muchos nos la sabemos, pero la realidad es que es una canción bien horrible para dedicar, lo que sea de cada quien. A ver.
3: Yo solo espero que ese quien sea que esté usando protección y que no le esté llevando una enfermedad tanto a una como a la otra.
1: Y que no sea mi marido, dice. Y que no sea el mío.
3: Es lo único que voy a opinar el día de hoy. Pasen un bonito día.
1: Bonito día, gracias.
4: Qué tal, buen día.
1: ¿Qué ha habido?
4: Mis estimados. Bueno, miren, yo creo por ahí este mensaje va dirigido más que nada para los hombres, ¿verdad? Okay. Son los que nos van a entender. Sí se puede, definitivamente, sí se puede. ¿Ves? O sea, puedes sí amar a tu esposa.
1: Sí, se puede.
4: Y sí, también sí, puedes amar a tu amante, ¿por qué no? Les recuerdo que son personas que te dan distintos o diferentes formas de cariño. Todo estaba muy bien, o sea, pues nuestros abuelos, nuestros padres llevaban ese ritmo de vida y todo estaba muy tranquilo, o sea, cada una sabía su lugar y no había problema, pero luego vino y se descompuso todo y henos ahorita.
1: ¡Sos son nombres!
4: Pero sí se puede.
1: ¡Sos son nombres, no pedazos!
0: Ya me sentí mal.
1: Qué bárbaro, cambiaste mi manera de pensar, amigo, gracias.
5: Oye, Cristian, con una canción así, ajá, yo le digo, ay, no manches, mejor vete y sigue tratando de olvidarme.
1: ¿Verdad?
5: Bueno, que tengas buen día.
1: Tus besos borrar. Oye, y luego, no, que estuvo hasta encima de ella y que no te diga, ¿qué es eso? ¿Qué te pasa, güey?
0: ¿Pero no sintió lo mismo?
1: No,
6: buenos días, gordo. ¿Cómo está el hombre más guapo, más fiel, ojos directos y más nalgón de todo el Valle de Texas? Te amo, gordo, te amo.
1: Yo también,
6: buenos
1: gordo.
6: Días.
1: Yo también.
6: Oye, dame unos verdes con fajita y huevitos estrellados en la parte de arriba.
0: Puro
6: nada más para
0: bueno.
6: Recibir bien a mi compa Chilaquil. Bienvenido, Chilaquil, tan siquiera por un día.
0: ¿Sí?
6: Bienvenido. Esperemos que sean más días. Y que Deina ya mejor se queda ya en su casa, porque esa señora, puras incoherencias y puro mal el clima y todo eso. Ya sabes cómo es esa señora. Ahorita porque tuvo un compromiso y le pudieron dar chance. Todavía que le dan chance. Llega tarde todos los días y le dan permiso. Le falta. Oye, gordo, en esta vida todo se puede. Todo se puede, nada es imposible. Mi compa está enamorado de las dos y hay que respetarlo. Y él las debe de sentar a hablar. ¿Sabes qué? Las cosas están así. ¿Lo quieren o no lo quieren? Porque dices que si mi compa está algo feíto para las dos es porque
1: tiene
6: algo.
1: Sí, señor.
6: Algo escondido
1: está
6: o algo
1: malo.
6: Visible, pero tiene algo. Así que mejor la siente y les diga, ¿saben qué? Lo tengo para las dos. ¿Quieren o no quieren?
0: Ella misma
6: van a decir y mi compa no va a batallar, va a conseguir a más.
1: Y no les voy a decir, hasta eso, me voy a portar bien. Ustedes decidan 3 días y 3 días y el otro descanso.
0: No, tienen que llegar y decirles, tú lunes, miércoles y viernes, tú martes, jueves y sábado y el domingo descansa el muñeco.
1: No será demasiado, no será más correcto decir, hey, organícense, muchachas, ¿para qué andamos discutiendo? ¿Verdad? Y el domingo, como lo traigo desocupado, voy a ver quién más conecto. hola, Cristian, ¿podrías mandar saludos para Raquel, que cumplió años? Claro que sí, para ti, Raquel. Estas son las mañanitas, tan. Oye, felicidades.
7: Buenos días. La verdad, creo que tiene una percepción del amor equivocada. No puedes amar. Si amas a una persona, ¿cómo puedes amar a otra? No sé cómo explicarlo, pero no tiene lógica.
0: ¿Cuál es la manera correcta?
7: Hay cariño, atracción, tal vez, física, o no sé. Pero no creo que puedas amar a dos personas. Si te entregas a una, te entregas a una y no puedes amar. Yo creo que él está, no sé, confundido. uh-huh. y las quiere y hay algo que le gusta de cada una, pero está súper mal. O sea, no, muy mal.
1: Ok, gracias.
4: Mira, para ya dejar de tanto problema, para resolver el problema, dile al camarada que te escribió que yo le ayudo a resolver el problema que quiere.
1: ¿Qué onda?
4: Que yo le ayudo a cualquiera que le quite de encima, ya sea la primera o la segunda, dile que el camarada que... Para que no se confunda él. O se confunde él o me confundo yo y nos vamos los cuatro. Vámonos, poliamor.
1: No sé si tendrás con qué. Es que este se ve como que, caray.
0: Trae algo.
1: A lo mejor y sí, güey. Puede ser, compadre. Le voy a mandar tus datos como quiera.
8: Cristian, buenos días.
1: ¿Qué ha habido?
8: Dice por ahí una canción, puede más la costumbre que el amor, algo así.
1: Ok.

0: Y todos esos que dicen que no se puede es porque no lo han intentado.
1: Ya, sí, inténtenlo. Inténtenlo, no me juzguen, dice, no me, pruébenlo.
2: ¿Cómo vas a saber que no te gusta si no lo has probado?
1: Yo sí sé que no me gustan varias cosas sin probarlo. Eso sí.
3: Buenos días, Cristian, buenos días, Chilaquil. Claro que se puede, Cristian.
1: ¿Sí?
3: Si las mujeres tienen la capacidad de hacer dos cosas a la misma vez,
1: okay,
3: según ellas, ¿por qué un hombre no podría tener la capacidad de hacer la...
1: No marques... Okay.
3: La misma cosa, uh-huh, con dos personas a la vez. Claro que se puede, compadrito. Y otra cosa, Cristian.
1: ¿Qué onda?
3: ¿Qué se siente poder decirle a tu compañero? Tienes razón. Algo que jamás va a suceder con Deina. ¡Bendecido martes!
1: Ya lo experimenté y se siente muy bien, güey.
2: 2-0.
1: ¿Sí?
2: 2-0.
1: Porque como dos veces te dije, es cierto, tienes razón. Mm. Eso no. Llevaba años sin decirlo.
2: Aguas.
1: Gracias, abriste mis ojos, hermano. Gracias, estoy ahora en otra dimensión.
4: Cristian, yo no podría amar a dos personas porque mi corazón, mi alma y mi cuerpo te pertenece a ti, Cristian. Te pertenece todo mi amor, Cristian. Y la única persona que podría amar,
1: claro,
4: es Cristian,
1: sí,
4: Algonzote, precioso. Te amo, Cristian. Sí, chela, aquí yo lo amo, le entrego mi cuerpo y alma y corazón porque mi corazón es de Cristian Mata y nada más.
1: ¡Sí, señor! ¡Claro que sí! ¡Tómala, Chilaquil! Ah, no.
2: ¿Cuántos tomamos o qué?
5: Buenos días.
1: ¿Qué ha habido?
5: Esta es mi forma de pensar.
1: A ver. Pero me imagino con ese tono, como que va en un caballo agarrándose el bigote.
2: Sí. ¿Verdad? Entré en una paz. Oye, cuando escuché.
5: Buenos días.
1: Escucha. Buenos días.
5: Esta es mi forma de pensar.
1: Ajúa.
2: ¿Es el esposo de la maestra?
1: Parece. Reynosa. ¡Ándale, la maestra de Reynosa! Es el pareja de la maestra de Reynosa. A ver, vámonos al viejo este. ¿Cómo dice? O sea, no al viejo este, al viejo este que está mandando. Al viejo este.
5: A los que tienen hermanos, hermanas, amigos, a todos los amamos por igual. Yo tengo 3 hermanos, a los 3 los amo por igual.
1: Exacto.
5: A mi papá y mi mamá los amo por igual. A mis amigos los quiero por igual. ¿Por qué no se pueden creer a dos mujeres por igual?
1: ¡Bravo, hermano! ¡Bravo! ¡Bravo! ¡Bravo! ¡Sí, señor!
6: Buenos días, Cristian. Buenos días, Cristian.
1: Cuéntamelo.
6: Buenos días. Oye, Cristian.
1: ¿Cuántos buenos días dijo?
2: No sé.
1: Pero a ver, es que...
2: Y nada más fueron para ti.
1: ¿Eh?
2: Y nada más fueron,
1: sí,
2: para ti.
1: Sí, nada más para mí.
0: Como dos veces te dije.
6: Buenos días, Cristian.
1: Uno.
6: Buenos días, Cristian.
1: Dos.
6: Buenos días. Oye, Cristian.
1: Tres buenos días.
6: Ahí les va una nada más para que se lo sepan.
1: A ver.
6: ¿Cómo puedes amar a tu mamá?
1: Ajá.
6: ¿Cómo puedes amar a tu papá?
1: Ajá.
6: Ok. Sí. Amas a tu mamá, amas a tu papá, amas a tus abuelos, amas a todos. Entonces,
1: sí se puede.
6: Yo digo que sí se puede.
1: ¡Eso! ¡Sí, señor! Cada vez son más. Estuve a nada de decir
2: estás
1: somos.
2: Cambiando mentalidad.
7: Dicen, deberías de invitar a este que te echa piropos ahí un día contigo para ver qué tal es o qué. Me da curiosidad. Y yo pienso que no se puede amar a dos personas.
1: ¿Por qué no te da curiosidad de eso también?
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1: Gracias, preciosa, por tu mensaje. Vámonos a un corte. Al regresar, llegaremos con las últimas respuestas y ya, pues, con el cierre del programa. 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

0: regreso en el Digital Morning Show, 10:49 de la mañana, ya 10:49 en este momento. Dice, buenos días, puedes felicitar a mi hija Fátima, que hoy cumple 21 años, que la amamos muchísimo, muchas gracias. Claro que sí, para Fátima, estas son las mañanitas, tan, tan. Felicidades, Fátima, que Diosito te bendiga, que te la pases bien bonito, bendiciones. A ver, este audio, ¿qué dice?
1: Hola. Hola. Buenos días. Oye, Cristian, nunca había escuchado tanta participación de los hombres, ¿eh?
2: Es verdad, es verdad.

0: es que, pues, ya, ahí nos dimos cuenta cómo son. Oye,
1: mande.
0: Pero a las mujeres les conocemos la voz, ¿eh? Así que se detengan cuando lleguen a la casa con la esposa.
2: Ya sería el pecho. Por ahí escuchó. Yo siento que por ahí escuchó a su pareja.
1: ¡Claro! Acabo de mencionar, déjenme les digo, para todas las mujeres que escucharon a su marido mandando audio, es puro show esto, ¿eh?
2: Este es show, man.
1: Fue puro show. Están todos, son personas contratadas por la radio.
2: Si mi esposa me está escuchando, todo esto fue show.
1: Todo fue show, nada es cierto. Somos fieles completamente, amamos a una sola mujer.
2: Sí, señor.
1: Pero
2: cada que ciudad dice.
1: Era show, no vayan a creer que es verdad, ¿ok?
3: Gordo.
1: ¿De dónde, mi rey?
3: A esa señora que dijo que nunca había escuchado tanto hombre participar.
1: Cálmate, cálmate. Respira, tranquilo, tranquilo, ¿ok?
3: Estamos como cuando escuchamos a puras mujeres participar. Cuando hubo tema de dinero. Cuando hubo tema de dinero y saber cuánto ganaba el esposo de la... de la señora.
1: Es cierto, es verdad.
3: Estamos igual, nada más que ellas son más, pues se van más por el dinero que por el amor.
1: Y nosotros sí hablamos de amor, ¿sí te fijaste?
2: ¿Te das cuenta?
1: ¿Hablamos de amor?
2: O sea, las dos chicas de las que estamos hablando de seguro ya saben, compadre.
1: Probablemente.
2: Y no dicen nada porque el dinero.
1: Que no se corte el cheque, que no se corte el chorro.
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1: Muy bien, vámonos a corte de voladita y ya regresamos. Es el Digital Morning Show con Cristian Mata, tu mañana ideal.

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2: Muy bien, chicos, 10 con 56 de la mañana. Ya llega el momento de despedirnos. Antes, aquí una linda amiga mandó un audio. No creo que sea para discutir. Nah. No creo yo.
3: Esto es reta.
2: ¿Qué?
3: Del que mandó mensaje del dinero. Ajá. Pues no tendrá. Por eso te queja el amigo. Saludos a todos, bonito día.
4: ¿Dónde dijo?
2: Lo que te dijo. Yo que tú. No, hombre, yo que tú. No, hombre.
4: ¿Qué le irá a contestar?
2: No sé, pero ya va a ser otro día. Va a ser otro día porque ya nos vamos, chicos. Oigan, a ver. Gracias a todos los que nos acompañaron. Te recuerdo que vamos a tener el Back to School Bash. Es importantísimo que apuntes la fecha para que nos acompañes este primero de agosto, ¿ok? Se lleva a cabo primero de agosto, de 9 de la mañana a 12 de mediodía en la Plaza Mall, el Back to School Bash 2026, con la temática de safari. Así que si pueden ir de safari, estaría espectacular. Nosotros vamos a hacer el ridículo. Perdón, no, vamos a ir disfrazados. Obviamente de safari, porque nos encanta hacer el ridículo, sí, nos encanta. ¿Y qué tiene? Ya tengo mi gorro, ya tengo todo.
4: ¿De qué vas a ir?
2: Safari. De safari, güey. Bueno, ¿De safari? ¿Qué creías? ¿Que iba a ir de leoncito? ¿Qué,
4: sí,
2: animal?
4: Sí te imaginé de leoncito.
2: No.
4: Dame un grr.
2: Oye, nos vamos, Chilaquil, gracias.
5: Muchas gracias, compadrito. Ya ahora sí tengo todo lo que necesitaba de aquí.
2: No, compadre, no digas eso, güey. No digas eso en público, güey. ¿Ok?
5: Lo que me hacía falta llevarme.
2: ¿Ah?
5: Ya lo llevo.
2: No, ojalá. Déjame cuento las bocinas, espera. Las luces.
5: No, todo completo.
2: Si te vas a llevar unas luces que sean esas, ni jalan, ni prenden las luces. Llévatelas, a lo mejor las arreglas y las vendes.
5: Ya sé.
2: Muy bien, mañana regresa Deina. ¿Quieren que regrese Deina?
5: No, no sé, compadre, pero hoy fue un 2-0.
2: Un programazo, 2-0. ¿No?
5: Sí.
2: Programazo.
5: Esperemos que se repita.
2: Programazo. Ey, fíjate, oye, ey, programazo, güey.
5: Me la voy a creer.
2: O sea, pero literal, programazo. Muy bien, estará de regreso.
5: Es lo que.
2: ¿Qué va a pasar, güey? ¿Qué va a pasar?
6: No, gordo, que no regrese. Bueno, sí, que regrese, pero que también vaya el chilaquil.
2: Órale,
6: y ahí votamos mañana. ¿Dónde? Para tenerlos a los dos juntos. Que mañana vaya el chilaquil también.
2: Está bien, nada más manda el cash app, compadre, porque aquí ya la feria ya no nos alcanzó. Ya, gordo, ya, déjanos en paz. Le dije, oye, ¿y si metemos a alguien más? Pues a menos de que quieras bajarle el sueldo tuyo. Le dije, mejor así estamos bien. Es más, le dije, mejor me quedo solo. Y me aumentan el sueldo, ¿no? Ok, 10:59, nos vamos. Gracias, Chilaquil, una vez
5: más. Muchas gracias a todos. Gracias, compadrito.
2: Nombre de qué, al contrario, se quedan en buenísimas manos. Se queda con Gloria Light, después llega Perla Montemayor. Más tarde llega Dani Castillón, en la noche DJ Yanin. Y tú y yo tenemos una cita mañana en punto de las 6 de la mañana. Le mando un beso a las princesas, un abrazo a mis brothers. Y recuerda, sonríe. No sabes a cuántas personas le puedes cambiar la vida con tan solo una sonrisa. Yo

Literal, déjame te digo que me estaba imaginando a los de Garibaldi bailando esta rolita que acabamos de escuchar. Me imaginaba a Pilar, a Javier, a Luisa Fernanda, a Patricia Manterola, a Katia, a Sergio, bailándola. Y ese video de esa canción tan famosa que te vuelve a hacer sonreír, ¿no? Y que también te hace bailar. Y de eso se trata Café Retro. Recordar es volver a vivir. Así es que dale play, ponle play, súbele el volumen. Quiero que bailes, quiero que cantes. Y si alguna rolita a lo mejor te trae algún recuerdo, pues así como que de nostalgia, pues también hay que echar una lagrimita, ¿verdad? No pasa nada. Son las 11:11. Te saluda Gloria Light y me quedo contigo hasta las 2 de la tarde. En esta hora yo quiero preguntarte, ¿qué te gustaría programar en la retrocomplacencia? Tú decides, es tu programa. 310-8225, mándame audio. Nos vamos hasta el año 2012. Qué maravillosa colaboración de Mario Dom junto a Jesse y Joy en esta canción. Se llama Llorar y estás en digital.

No olvides que los sueños se hacen realidad. Y te escucho en el 310-8225 para que me mandes tu audio, me dejes saber qué te gustaría escuchar en la retrocomplacencia regresando de la pausa. Mientras que tú mandas tu audio, déjame decirte que esta rolita te va a traer grandes, pero grandes recuerdos. Nos vamos a ir hasta 1988. Ya me habían pedido esta canción de, pues en aquel entonces, Pablito Ruiz. En Digital 101.5. Sí, es La Malagueña. En Café Retro.

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1: Y no vamos a perder mucho tiempo. Son las 11:35 y yo te pregunto, ¿qué quieres escuchar en este momento en la retrocomplacencia? 310-8225, ya lo saben, es el WhatsApp digital. Hola.
2: Hola, Glo.
1: Hola.
2: Buenos días.
1: Buenos días.
2: Ya estamos aquí esperando, escuchando el programa.
1: Ay, gracias.
2: Oye, ¿será posible de que puedas poner una de Caló, la de Formas de Amor?
1: Ay, qué buena rola.
2: Ahí para recordar viejos tiempos. Saludos.
1: Saluditos para ti también. Y claro que vamos a recordar. Por eso, sí, por eso está Café Retro para ti. Vámonos a 1994. Y aquí está tu rolita en la retrocomplacencia de Digital.

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Llegamos a la hora de lunch y no olvides que a las 12:30 tendré tu lunch double shot para que me dejes saber qué quieres escuchar en el lunch double shot. ¿Qué se te antoja? ¿Algo de Shakira? No sé, algo de Alex Syntek, de Maná, de Timbiriche. Bueno, tú decides, ¿ok? No importa, puede ser 80, 90, 2000. Nada más, mándame un mensaje de audio en el 310-8225 y dime Gloria Light. Yo quiero mi lunch double shot con, y me dices qué artista. Tengo saluditos bien especiales para Ariel Mordiditas de Sabor. Me acaban de traer unas empanadas deliciosas desde Brownsville, Texas. Así es que para ti, Mercy Guerra, para tu mami, para tu hija hermosa, muchísimas, muchísimas gracias. Están para chuparse los dedos. Así es que te mando un fuerte abrazo, hermosa. Mil, mil gracias por ese gran detalle. Son las 12:06. Nos vamos con algo de Karol G. Y bueno, que tengas muy buen provecho escuchando Digital.

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4: Me encanta llegar a este momento porque te escucho en el 310-8225. Es el WhatsApp digital y te pregunto, ¿qué quieres en tu lunch double shot? Hola.
5: Hola, hola, Glo. Muy buenas tardes.
4: Buenas tardes.
5: Saluda.
4: Hola, Fofo.
5: A ver si puedes complacerme con el lunch double shot, unas de Juanes.
4: Ay, qué buena.
5: Cualquiera que pongas de las viejitas son de las caras.
4: Cierto.
5: Te mando un abrazo, saludos. Excelente martes.
4: Igualmente, corazón, besos y abrazos. Y fíjate que tienes toda la razón. Cualquiera de las viejitas de Juanes son de las caricisísimas. Así es que aquí te va.
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acompañante perfecto es Digital 101.5, la hora de lunch. Te saluda Gloria Light. Son las 12:56. Hoy un día soleado, no hay probabilidad de lluvia. Una máxima de 99 grados y mínima de 81.

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0: de Radio United, ¿cómo están? Los saluda Mauricio Velázquez. Se viene uno de los grandes días, uno de los días y de las fechas esperadas de esta justa del verano. Y es que estamos a las puertas de una final adelantada. Francia enfrentando a la selección española, probablemente la máxima candidata para llevarse el trofeo de campeón, es la selección francesa. Pero si hay un equipo y hay un país y una selección que pueden privarlo de este logro o pueden ganarle, es justamente la selección española. Vamos a remontarnos un año atrás, en donde justamente los españoles se impusieron 5-4 en la semifinal de la Nations League, un partido que llegó a estar incluso 5-1, 4-0, y que al final de cuentas Francia, con su poder ofensivo, logró remontar, aunque no le alcanzó. Lo que vamos a vivir esta tarde es simplemente espectacular. La mejor ofensiva, la selección francesa, contra la mejor defensiva, la selección española, que solamente ha recibido una anotación producto del cabezazo de Decateler, de la selección belga. Si no sucede nada raro, la selección francesa debe imponerse, pero tampoco me parecería una locura si el próximo domingo en Nueva York vemos a los españoles disputando la gran final. Partidazo el que vamos a vivir esta tarde, Francia contra España. Para Radio United, Mauricio Velázquez.
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Que tengas un excelente martes y la frase del día de hoy, la relación contigo misma es la más importante que tendrás. Te mando un fuerte abrazo, hasta mañana.

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1: Gracias por acompañarme. Estás en Digital 101.5. Son las 2 de la tarde con 26 minutos. Soy Perla Montemayor y estoy contigo hasta las 4 de la tarde, completamente en vivo desde nuestras instalaciones en la ciudad de Mission. 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Y bueno, es apenas martes. Apenas estamos empezando la semana, mitad ya del mes de julio, va corriendo este mes y con mucho chisme, hermana, con mucho chisme, con mucha buena vibra, con muchas cosas muy bonitas, muy padres, pero lo que nos gusta, lo que nos alimenta, lo que nos da vida, hermana. Esta chava me mandó un mensaje y me dio, hermana, yo he escuchado de todo aquí, ¿no? En mi Instagram he visto de todo, he escuchado de todo, yo he vivido de todo. Gracias a Dios, 40 años muy bien vividos. pero esto, o sea, nada me sorprende. Pero esto sí dije como, wow, nunca se me hubiera ocurrido. Esta no me la ha aplicado nadie. Dice esta chava, me metí a bañar. Y mi esposo y yo estábamos viendo la tele. Me metí a bañar antes de dormirme. Y resulta que se quedó dormido con el celular en la mano. Hermana, hombres, sean cuidadosos. Eso siempre les pasa a ustedes. No voy a decir nombres, pero ya me pasó. Se quedan dormidos con el celular en la mano, con la conversación de la otra en el celular. Entonces, ella empieza a checar los mensajes y dice, nunca.

me imaginaría lo que me iba a encontrar. En la conversación, él estaba diciéndole a otra mujer que la quería ver, que cuando la iba a ver, que cuando se iban a conocer por fin, que estaba preciosa, que era la mujer de sus sueños, que tenía mucho tiempo queriendo que ella le correspondiera los mensajes, etcétera. Y ella le dice, no, a mí también me encantaría verte, pero tengo una duda, ¿qué pasó con la mamá de tu hijo? Porque veo que tienes un hijo, ¿no? Tienes fotos con el hijo. Y él le dice, no, ella se murió el año pasado. Y la chava le dice, ay, lo siento mucho, ¿cómo murió? No, pues murió en un accidente automovilístico. Eso no es todo, hermana. O sea, es la mentira esta. O sea, no es todo. El hombre fue al siguiente nivel. Le mandó a la chava una foto de su esposa, o sea, de la que estaba viendo los mensajes. Ya sabes, con las alitas de ángel atrás. El que hacen con tu fecha de el año en el que naciste y el año en el que moriste. Y decía, descansa en paz, Juanita Pérez, con la foto con las alas y el año pasado. Se murió en el 2025, hermana. Dice, no sabía si reírme, no sabía si llorar, no sabía si enojarme y sacarlo a patadas. No hice nada. Dejé el teléfono ahí, me fui a dormir. Y van 2 días que no le hablo. Me pregunta que qué pasa y yo no le quiero decir. Siento que esta vez ya sobrepasó todos los límites. ¿Qué opinas? Hermana, esto, o sea, eso ya es demasiado. Me ha pasado que te digan, no, es que vivimos en la misma casa, pero ya no nos llevamos bien. No, es que estamos separados, pero todavía no me salgo de ahí. No, es que tenemos años que ya no tenemos nada que ver. No, ya estoy sacando mis cosas. No, ella, tenemos un acuerdo. No sé cuál. Pero morirse, matar a tu esposa. Dime qué opinas. ¿Crees que este hombre ya sobrepasó los límites del... O sea... 9563108225. ¿Crees que debemos darle un premio al menos al más ingenioso, hermana? Cuéntame, ¿qué te han hecho a ti? O sea, si nos gana tu historia, hermana, creo que ya no hay una mejor historia que esta. Vamos a una pausa y regreso con tus opiniones. 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

Gracias por seguir conmigo. Estás en Digital 101.5, 2 de la tarde con 46 minutos. Y estamos escuchando, estoy platicando con ustedes fuera del aire, de este caso, de este hombre al que le cacharon en su teléfono una conversación con alguien más que no era su esposa. Y lo que a la esposa...

la foto del recuerdo, por así decirlo, de cuando alguien fallece, la foto que ponen a ti como la memoria, ¿no? Del año en el que naciste, el año en el que moriste, tu nombre y tu foto. Casi siempre es como una fotito con alas en el cielo, con una luz arriba de tu cabeza. Bueno, así, hermana. O sea, decía, en paz descanse Juanita Pérez. ¿Qué? Dije, no hay otro nivel. O sea, no creo que haya otra forma en la que se pueda, o sea, que te puedas enterar más bizarra que esa. O sea, uno escucha mentiras y te decía lo más común de no, ya no tenemos nada que ver, o ya nos vamos a divorciar, o no sé cómo decirle que ya no la quiero, pero ya no tenemos nada. O sea, pero matarla, hermana, hacer la fotito, o sea, no nada más de no, pues se murió. Bueno, pues se murió. La foto de la esposa con alitas, hermana. Por acá me dicen, yo me di cuenta de que mi ex me engañaba con mi prima porque el muy tacaño le regalaba cosas mías que yo ya no usaba. Si tenía ropa que no había usado en un rinconcito de la casa entre una y otra con etiquetas, se la iba regalando. Y en una ocasión la vi en una fiesta familiar con algo mío. Lo busqué en el closet y no lo encontré. Y así me di cuenta, los encaré a los dos. O sea, aparte de infieles, pobretones, raterillos, pocos pesos. O sea, déjame te regalo. O sea, yo pensé que eso era de cuando te estabas en el kinder, hermana, que tenías una noviecita y le quitabas a tu mamá un labial usado y creías que no se iban a dar cuenta, un perfumito que ya estaba abierto y creías que... O sea, ¿cómo? ¿De qué se trata? Acá dice, Perla, buenas tardes. Que se aseguren de no tener cuentas en... Me imagino que es en Tinder. Que se aseguren de no tener cuentas en Tinder, porque uno también puede abrir nada más para ver y luego ahí te los topas. A ver, hermana. O sea, ¿tú abriste nomás para checar si él tenía o también abriste tú para andar ahí con tus cosas? He visto muchos videos en redes también de gente que se encuentra a sus parejas en plataformas de citas. O sea, de que, hey, mi amiga me mandó este screenshot de que mi esposo tenía Tinder. O sea, ¿cómo? Vamos a una pausa, regreso contigo. ¿Cómo te enteraste, hermana? Hermano, te han engañado. ¿Cómo te diste cuenta? Vamos a una pausa y regreso contigo. Estás en Digital.

0: Gracias por seguir conmigo. Estás en Digital 101.5. Antes de seguir y cerrar esta primera hora, por supuesto, de programa, quiero hacerte una recomendación. 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Llegamos a la conclusión de que, por supuesto, este hombre cayó, o sea, se pasó de lanza, hermana. Se pasó de lanza, pero horrible. No le bastó con decir, no, yo soy viudo, sino que para comprobárselo a la chica con la que estaba hablando en redes, que no era su esposa, pues se hizo, yo creo que ahí en Canvas o en ChatGPT, una foto, hermana, de la esposa. En el recuerdito ese que te dan, la foto del angelito. Puso a la señora ahí. Así que hay que tomarlo en cuenta. De 3 a 4 voy a platicar contigo. Esta chava está súper molesta porque la invitaron a una cita. Dice, me invitaron a cenar y por supuesto, pues yo me fui a hacer el pelo, me fui a hacer las uñas, me retoqué las pestañas, me compré mi ropita nueva, le invertí para ir bien guapa. Y cuando llegamos a cenar, pedimos, y cuando llegó la cuenta, pagamos la mitad cada quien. Me enojé tanto que le dije que al menos hubiese pagado la cena completa, o que me diera el dinero que yo había gastado en arreglarme para salir con él. No es justo, dice ella, no es justo que yo tenga que invertir todo esto para verme bien para un chico con el que voy a salir y a la mera hora tenga que pagar yo también por la cena. Eso de pagar por la cena cuando alguien te invite, ya se los he dicho aquí muchísimas veces. Sea quien sea, hombre, mujer, animal, monstruo. Si alguien te invita a cenar, a comer, a desayunar, una invitación quiere decir que yo te invito, yo voy a pagar. Pero vamos a dejar eso de lado, porque he escuchado también muchas veces, ahora en redes, en todas partes, de cómo se les ocurre que yo voy a invertir en arreglarme, en estar guapa, en hacerme el pelo, en hacerme las uñas, en ta, ta, ta, para verme bien, para mi cita y tener que pagar. Dime tú qué opinas al respecto. 956-310-8225. Yo creo que nadie tiene la obligación de pagarte tu pelo, ni tus uñas, ni tu vestido, ni tu nada para salir. En lo absoluto, creo que una es responsable de sus cosas, de su presentación, de si, oye, uno no tiene que hacerse las uñas para que sus manos se le vean limpias, bonitas, decentes. Te compras un pinta uñas en la farmacia y te va a durar hasta todo. No tienes que gastar, tranquila, ponte un presón. No es necesario gastar tanto para vernos bien, para sentirnos bien, para... Y lo haces por ti, por tu apariencia, por tu presentación, porque no porque quiero que el otro se quede... Imagínate, o sea, no. Yo me pongo perfume porque a mí me gusta. Yo me arreglo mi pelo, me maquillo para salir, para lo que sea, porque yo soy así, no para la otra persona. Pero ¿qué opinas tú? ¿sí crees que los hombres al menos deban de pagar cuando nos invitan a cenar porque nosotros invertimos en vernos bien para ellos? Todas las opiniones son bienvenidas. Vamos a una pausa y regreso. 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

Gracias por seguir conmigo. Son las 3 de la tarde con 11 minutos. Esta hermana se está quejando porque dice que la invitaron a cenar. Un chavo para conocerse, para ver qué onda, ta, ta, ta. Ella ya, dije chava, pero pues ya es de la edad, hermana. O sea, ya no, ya es una señora, 42 años. O sea, como ya yo, es que como somos de la edad, pues yo me

siento chava en el corazón. Chiaba. Esta hermana dice, ¿qué onda con los hombres de hoy? O sea, me tuve que arreglar. Me fui a pintar el pelo para que no trae raíz, no la canita, no nada. Le invertí en peinarme, en maquillarme el tiempo, el maquillaje, el todo. Me fui a hacer las uñas para no andar con las uñas disparejas, feas, esto. Me compré el outfit. Me compré un outfit así, chidito. Y cuando llegó la cuenta, el hombre pues dijo que 50-50. O sea, que entre los dos pagábamos la cena. No me parece que yo tenga que gastar en arreglarme, en verme bien para él y además pagar la mitad de la cena. Lo que yo les digo aquí es que yo no creo que esté mal lo que dice de la cena. Y con eso me refiero a que si alguien te invita, tiene que pagar. Pero la que se quería ir bien guapa y ganchar eras tú, hermana. O sea, la que quería andar con las uñas bien padres, la que quería andar con el pelo, la que eras tú. O sea, no es obligación ir a una primera cita con outfit nuevo. Te hubieras puesto uno que ya... O sea, no es responsabilidad de ellos pagarte el mantenimiento porque uno se quiere bien ver bien para ellos. Cuando uno está casada y dices tú, yo no trabajo porque cuido a los niños y mi esposo no me da para arreglarme, no me puedo hacer las uñas, no me puedo hacer el pelo, no me puedo nada porque no trabajo y él tampoco me da, ahí sí hay problema porque su responsabilidad es proveer para absolutamente todo. A veces se puede y no se puede, pero sí entiendo ese punto. Pero cuando vas a salir con alguien por primera vez, cuando todavía no tienes una relación, cuando no tienes compromiso, ¿por qué tendría que ser compromiso de él eso? Entiendo que ya son novios y te diga, oye, se va a casar mi hermana. Y tú le digas, no, es que no tengo, o sea, ahorita para vestido, no tengo ningún vestido ni tengo dinero para gastar. Y que te diga, bueno, pero como es mi familia, yo te invito, vamos a ver qué conseguimos con este presupuesto. No sé, pero responsabilidad de ellos no es, desde mi punto de vista. Dime tú qué opinas. Dice, muy cierto, te estoy escuchando, hermana, tienes la razón. Muchísimas gracias, hermosa. Por acá dice... Si quiere azul celeste, que le cueste. Me imagino que hablas de el muchacho. Pero el muchacho nunca le dijo, vente con outfit nuevo a cenar. Entiendo la molestia de me invitaste a cenar y me hiciste pagar la mitad, sí. Porque tal vez el muchacho no sabía si ella podía o no. Si quieres que una chava pague la mitad en la cena y la vas a invitar, desde el momento que la invitas le dices. Porque imagínate que ella salga y no... Tú la invitaste, que ni bolsa lleve, ni tarjeta, ni dinero, ni nada. ¿Qué va a hacer? Si hay amiguitos de mi hijo en la casa y yo los invito al cine, no estoy esperando que ellos paguen, yo los estoy invitando. Si yo quiero ir a cenar a tal lugar y le digo a mi esposo, oye, tengo ganas de ir aquí, y me dice, no, es que espérate, no me han pagado. Yo le digo, yo te invito, yo pago. No puedo exigir esperando que el otro me dé o me compre. 956-310-8225. Quiero conocer tu punto de vista. Hombres, ¿qué opinan? Mujeres, creo que esto es algo muy de la nueva escuela y no tiene que ver con ser eso de mujer de alto valor. Ya me tiene hasta la... Ya me hartó. Porque creo que es... Date tu lugar. Entiendo, tenemos que amarnos, tenemos que querernos, tenemos que saber cuando alguien no nos cuida, cuando alguien no nos procura, cuando alguien no es para ti. Ok, bye, con permiso. Cuando no te trata con respeto. Pero que solamente pensemos que eres una mujer de alto valor y eso se refleje en dinero, en posición económica, ¿cuánto me vas a dar? Yo no estoy de acuerdo. Tampoco andaría con alguien o saldría con alguien que no puede venir a sumar a mi vida. Y con eso me refiero a ganas, a trabajo, a los dos, entre los dos. No que venga y me mantenga, pero si me mantienen, qué padre. Pero no tendría que ser un requisito de cuánto me das, cuánto tienes, me tienes que pagar para que yo me vea bonita. Es que yo gasto en arreglarme para ti, tienes que darme. No sé, ¿qué opinan? Yo tal vez estoy equivocada. Vamos a una pausa y regreso. 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

0: al respecto de que pues algunas mujeres por ahí las invitan a una cita y dicen que pues no les parece justo que una tenga que arreglarse, hermana, invertirle en el pelo, en vernos bien espectaculares, guapas, ir al gimnasio. Eso le faltó, ¿eh? No, es que me pague lo de la dieta, lo de mi entrenador, porque yo me veo así. Imagínate, hermana, no, ya tendría yo pobre a todo el mundo. Uno debe invertir en uno mismo por uno mismo. O sea, no porque voy a ver a alguien. Hoy sí, y eso es algo que yo les digo siempre. Por ejemplo, el pasárnosla guardando ese vestido porque está, no, es que está bien bonito. O sea, me lo tengo que poner para un evento especial y se queda el vestido ahí un año, dos, tres, y nunca nos lo pusimos porque nunca encontramos la fecha para ponernos. Ponte el vestido, hermana, yo voy a cenar aquí me voy a aventar un gol bueno, no lo voy a decir completo, pero hay un restaurante aquí que me encanta, la doble letra del abecedario. Me gusta mucho la comida de ahí, no me importa que en otro sea mejor o que acá esté más, no me importa, a mí los tacos de ahí me encantan y yo no como fuera, no como en la calle, casi nunca. Entonces, cuando me dan permiso de comerme algo, me toca comerme algo que yo quiera, siempre son, casi siempre esos tacos, me encantan. Y yo voy ahí, hermana, y me pongo un vestido de noche y soporten, no me importa, no me importa. Voy a ir a la cena de alguna amiga y le pregunto, eso sí, ¿qué te vas a poner? Si veo que ella también va a andar bien locochona, bueno, me atrevo a ponerme algo más. Si sé que va a ser de jeans, pues no me voy a ir más arreglada que la cumpleañera. Pero para un cumpleaños, para una... Yo el cotorro me falta, hermana. Yo me pongo todo lo que se me dé mi gana porque así soy yo. Porque quiero, porque me gusta sentirme bien, porque me gusta arreglarme el pelo, porque me gusta arreglarme las uñas. Obviamente sí, para mi pareja me imagino que le ha de encantar, pero no es solamente para él. Obviamente hago muchas cosas para que sé que le gustan, no vamos a entrar en detalles, pero también lo hago porque siempre he sido así. Entonces no le voy a decir, oye, pero yo soy, ya él lo sabe, desde que nos conocemos ya sabe que va a tener que gastar en uñas, que va a tener que gastar en ciertas cosas, porque el dinero de los dos es de los dos. Mi dinero es el de él y el de él es mío también. Si tú vas a una cena, vas a conocer a alguien, entiendo el punto de vista que está enojada porque el chavo compartieron la cuenta 50-50, eso sí lo puedo entender. Si él te invitó, él tiene que pagar, punto final. Si yo invito a alguien, yo pago. Punto final. Al menos de que hayamos quedado en otra cosa desde el principio. Oye, no, quiero ir a cenar, güey, pero está bien difícil. Vamos, güey, vamos y nos pedimos un café. Vamos, yo te invito. Vamos. Si está hablado, bueno, vamos. Pero que yo diga, oye, mínimo que me regrese lo que gasté en arreglarme para ir a cenar con él. No, porque nadie... te pidió que te hicieras las uñas, nadie te pidió que te fueras a pintar el pelo. Es más, en la primera cita, vete como eres, para que desde un principio, si le gusta, qué bueno, y si no, no hay problema. Si le gusta esta versión normalita, se merece la versión Ninel Conde Pro Max que me ando manejando, hermana. Sí o sí. La primera vez que yo vi a mi pareja llegando al aeropuerto en leggings, sin maquillaje. Si soporta esa versión, soporta lo demás.
1: Si quieres que una chava...
2: Buenas tardes, Perla, buenas tardes. ¿Qué mundo de diferencia? Es un abismo de diferencia la cultura mexicana a la cultura de aquí, ya sea la
0: 1000%
2: o la pocha. Mucha diferencia. Aquí falta mucha caballerosidad. Y cómo de el que quiera azul celeste que le cueste. Eso es cuando estás dentro del matrimonio. Hay mucha diferencia en todo eso.
0: Un aplauso, una cheve. Se merece, hermano, te mereces la botella completa o los tacos si no tomas. Un aplauso. Yo no me voy a cansar y no tengo nada en contra. Amo este país. Aquí nací, hermana. O sea, yo nací en Houston, ¿no? Mis papás vivían

En Houston, trabajaron mucho tiempo acá, en California, en La Pizca. Me crié en Monterrey. Después de que yo nací, decidieron regresar a México. Entonces, yo soy mexicana por mis papás y porque ahí me crié. Y porque lo amo y nosotros nacemos donde nos da nuestra gana. Con esta cara no puedo decir que soy europea, ¿verdad? Ni gringa tampoco. Pero nuestras costumbres, y no hablo solamente de los mexicanos, sino esa caballerosidad que tienen los latinos, los hispanos, los mexicanos, que tenemos nosotros, el cuidar a la familia, el cuidar a la visita, atender, desvivirnos el uno por el otro, los hombres por su mujer, abrir la puerta, pagar la cena. O sea, si yo le digo a mi papá que alguien me invitó a cenar, un hombre, y que yo pagué la mitad, mi papá se le caen los pelos canosos. Le da un paro, hermana. Me deshereda. Eso me pasaba mucho en una relación que tuve, no voy a decir cuándo ni con quién, porque, pues ya saben, aquí andamos, siempre hay alguien que cree que la pedrada es para ellos. Bueno, yo tenía que pasarle la tarjeta, mi tarjeta, a la persona que era mi pareja en ese momento, para pagar la cuenta si invitábamos a comer a mis papás. ¿Por qué? Porque él no pagaba ni por mí. Por mis papás, mucho menos. Y yo no iba a dejar que mi papá pagara si yo los había invitado. Entonces, por debajo de la mesa, hermana, le pasaba mi tarjeta para que él se hiciera el que él pagaba. Porque si mi papá se daba cuenta, me deshereda, hermana. ¿Quién sabe si ya me haya desheredado? Se los prometo. Por acá dice, yo opino que si ella se arregla para verse bien, lo hace pensando para gustarle al chavo. Y la pagada de la cena, no importa si la paga él o ella. Si llegan a quedar como pareja o esposos, sabrán compartir y ayudarse en todo. Así es, César. Creo yo lo de eso de la pagada y las cuentas, les digo que aquí en Estados Unidos hasta con las amigas. ¿Saben cuánto batallé yo para acostumbrarme? Salir a cenar todas y que cada quien pidiera la cuenta por separado de cada quien. A mí eso, hermana, casi, no sé. Es el choque cultural, aunque estemos cruzando la frontera. 3 minutos de Reynosa. Yo, ¿cómo que cada quien pide su cuenta? O sea, en México, si somos 2, 3 amigas, una vez paga una vez paga la otra, una vez paga la otra, o se separan, se dividen las cuentas entre 3. No andamos viendo qué te comiste, qué no te comiste, que en la mayoría de los casos, cada quien maneja sus finanzas como quiere. A eso estaba yo acostumbrada. Aquí es otra historia. Pero tú crees que las mujeres que invertimos en vernos bien, si vamos a una cita, ¿nos tienen que reembolsar lo que gastamos en vernos bien para la cita? 9563108225. Pausita y regreso. 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

0: Si te vas a arreglar o invertir en ti, es porque tú quieres verte bien y por sentirte bien, no para darle gusto a la demás gente. En cuanto a la invitación a comer, pues sí, muy mal por el chico. Estas generaciones de ahora están muy open mind, pero el que invita, paga. Saludos.
1: Aquí en China, el que invita paga siempre. Al menos, oigan, si están pensando en que es que me quiero ir a tomar un café con mi amiga, pero yo ando corta y ella también, pues la invito a mi casa, aquí no lo hacemos. O le digo, amiga, ¿qué onda? ¿Cuándo nos vamos a ver? Ando medio, yo con mis amigas que tengo confianza, le digo, no, hombre, güey, ando hasta el chongo. Ahorita ni un Starbucks. No, hombre, no te apures, yo te invito. O ellas de que yo, ¿qué onda? No, hombre, me tocó pagar las colegiaturas de los niños la otra semana. Y yo, vente, vente, traigo $10 que me andan estorbando. Vamos a tomarnos un café. Así, porque el que invita paga siempre. Al menos eso es lo que yo creo. Con esto me voy, me despido. Te mando un beso gigante. Voy a hacerme las uñas, hermana. Voy a hacerme las uñas. Nadie me las va a pagar, me las voy a pagar yo. Qué triste. Mañana regreso como siempre de 2 a 4 contigo. Te mando muchas bendiciones. Quédate con Dani Castillón en punto de las 4 a través de Digital 101.5.

La moda no es algo que existe solamente en los vestidos. La moda está en el cielo, en la calle. La moda tiene que ver con las ideas, con la manera en que vivimos y con lo que está sucediendo. Lo que está sucediendo es que muchas mujeres se están cayendo. ¿Por qué? Porque este pantalón de pierna extra ancha de Zara ha provocado caídas. ¿Te compraste este pantalón? Bueno, tengo información adelante. También el Back to School Bash se acerca y el concierto del Grupo Frontera va a ser este fin de semana y tenemos un pop-up muy especial para que vayas a conocer los muchachos del Grupo Frontera y también comprarte tu mercancía oficial. Todo esto y mucho más aquí a través de Digital 101.5.

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La moda cambia constantemente. Antes era el skinny fit, ahora es el pantalón ancho, ahora existe el pantalón de pierna extra ancha. Así es, ojo con la moda. En redes sociales, varias mujeres están compartiendo que un pantalón de pierna extra ancha de Zara les ha provocado caídas porque el largo y el ancho hacen que se enreden al caminar. ¡Y mocos! Vámonos, se dan en toda la Mauser. Muchas mujeres han compartido en redes sociales que han caído en el hospital. Entonces, algunas aseguran que han sufrido golpes e incluso lesiones por tropezar con la tela. Hasta el momento, Zara no ha respondido a las solicitudes de comentarios sobre estas publicaciones. La lección: antes de estrenar un pantalón, asegúrate de que no te haga perder el equilibrio. Ahí está. Si tienes este pantalón, mi amor, ten mucho cuidado. Y sabes que también el WhatsApp es el 956-310-8025. Mándame foto, no seas mala, ¿ok? Ahora es como más.

Buenas tardes, Dani Castillo. Te quería pedir una complacencia. No sé si me podrías apoyar. Si me podrías poner la canción de La Camisa Negra.

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Hoy en día en línea encuentras absolutamente todo y esta mujer asegura que una lectura espiritual le predijo que conociera a su alma gemela. En Etsy encontró a una persona que te hace la lectura espiritual, pero te lo hace a través de un dibujo. Entonces te hace el dibujo y te dice, mira, ese es el vato que tú vas a conocer. Y bueno, la sorpresa llegó mucho antes de lo esperado. Según iba a llegar en 90 días y no. Según la historia, apenas una semana después de recibir esa predicción, conoció al hombre que hoy es su prometido. Ella dice que la conexión fue inmediata y que la experiencia la hizo creer todavía más en las señales del destino. Aunque muchos lo ven como una simple coincidencia, para ella fue la confirmación de que algunas cosas llegan justo cuando tienen que llegar. Eso sí, yo sí creo en eso, de que lo que es para ti va a llegar todo a su tiempo, ¿verdad? Pero, ¿crees en las predicciones y en las señales del destino o fue pura casualidad? ¿Tú qué opinas? Déjame saber.

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0: Les platico que Ricky Martin detuvo a su seguridad para saludar a los periodistas en su llegada a Estambul.
1: Welcome to gate.
2: Hi everyone.
1: Merhaba.
2: Happy to be here. Finally, we're back. Thank you for everything, for the support, and you guys are amazing.
0: 10 segundos fue lo que se tomó. Le hizo shush a su seguridad, que quería poner, hey, todos para allá, que ahí viene Ricky Martin. Y él dijo, no, espérate, tranquilo, vamos a saludar a todos. 10 segunditos, saludó y se fue. Y la verdad que no te tomas mucho tiempo para hacer eso, ¿verdad? Un gesto muy bonito y pues cumples con todos. Y nadie se va así como que, ay, qué feo el Ricky Martin. No, no, mi Ricky Martin, siempre un amor.

0: I don't mind dating women who mm-hmm. have kids.
1: Okay.
0: But I don't want to see the kids. I don't want to deal with the kids.
1: Órale.
0: Because my thing is,
1: sí.
0: I'm there for you. I'm not there for the kids.
1: Lo que dice este hombre es que él, pues, no tiene ningún problema andar con una mamá soltera. Nada más que no quiere ver los hijos, no quiere lidiar con los hijos, porque él está ahí para ella, con ella, no para los niños. ¿Ustedes están de acuerdo? Déjenme saber. Yo como papá soltero de tiempo completo, porque tengo unos chilpayates conmigo siempre. Ahora, es muy difícil tener una relación. Y por esa misma razón, porque no me quiero complicar más la vida, decido que por ahorita, pues mejor no le muevo, ¿verdad? Pero, pues, ¿ustedes qué opinan? Si no te aceptan a tus huercos, ¿tú sigues con la persona, sí o no? Déjame saber.

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4: Saludos amigos de Radio United. Analicemos lo sucedido este martes en las semifinales de la máxima justa. Campanada, sorpresa para muchos, para otros no tanto, que España haya avanzado a la gran final, derrotando al amplio favorito que es Francia. A ver, lo veníamos diciendo, España juega bien al fútbol. España no depende de un solo individuo, no depende de Lamine Yamal. Depende de su fútbol, del sistema que ha implementado su entrenador en toda la selección. Vienen haciéndolo bien, no de ahorita, de muchos años. Hablemos de que es el actual campeón de la Euro 2024. Ahí está, es parte de un proceso. Solamente he recibido un gol en toda esta justa y fue en los cuartos frente a Bélgica. Pero no pudo Uruguay, no pudo Cabo Verde, Arabia Saudita, Austria, no pudo Portugal, tampoco pudo Francia. Para mí no es ninguna sorpresa. Veníamos analizando cómo se iban a comportar estas semifinales y yo decía, por aquí puede venir la campanada. España juega bonito al fútbol. Así que hoy está en la gran final de la máxima justa y me parece que España puede llegar a ganar el máximo título. ¡Sorpresa, señores! En el verano de fútbol se fueron los franceses, se fueron los favoritos. Sigue España en ese camino. Saludos, amigos de Radio United.
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0: Si un hombre quiere contigo, pero no quiere con tus hijos, ¿tú qué haces? ¿Sigues con él o qué? Déjenme saber.
1: I don't mind dating women who have kids.
0: Okay.
1: But I don't want to see the kids.
0: What?
1: I don't want to deal with the kids.
0: Okay.
1: Because my thing is,
0: dime.
1: I'm there for you. I'm not there for the kids.
0: Me encanta este vato, me encanta. Me encantan las pelotas que tiene.

para decir lo que él siente. Ahora también está en ti si tú aceptas eso. O sea, la mujer, ¿quién tiene la culpa ahí? ¿El hombre o la mujer? La mujer, obvio, se acepta, ¿verdad? Pero si quieren contigo, pero no quieren con tus hijos, ¿tú le vas a dar una oportunidad a esa persona? Obvio, yo no. O sea, yo no. Mis hijos siempre vienen primero. Antes de hombre, yo soy papá. ¿Ustedes qué opinan? Déjenme saber.

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1: Ayudar en tu día y en tu vida. ¿Qué onda, mi Clau? Platícanos.
2: Hola, hola, Dani. Muy buenas tardes, amigo. Y excelente martes para toda mi gente bonita de Digital 101.5. Y pues, Dani, el día de hoy en unos datos curiosos con Clau, chéquense nomás la información que les voy a compartir. Y es que no sé si ustedes sabían que las estaciones del año no ocurren porque la Tierra esté más cerca o más lejos del Sol. En realidad, Dani, se deben a la inclinación de nuestro planeta, de aproximadamente 23.5 grados. Esta inclinación hace que diferentes partes de la Tierra reciban más o menos luz solar a lo largo del año. Otro dato interesante es que mientras en México y Estados Unidos disfrutamos del verano, en países como Argentina o Chile están en pleno invierno. Las estaciones son opuestas entre hemisferio norte y hemisferio sur. Y aquí va otro datito más. El primer día de cada estación se conoce como un equinoccio o un solsticio. Los equinoccios marcan el inicio de la primavera y el otoño, cuando el día y la noche duran casi lo mismo. Y los solsticios dan la bienvenida al verano y al invierno, con el día más largo o la noche más larga del año. Recuerda que las estaciones no solo cambian el clima, también influyen en la naturaleza, las cosechas y hasta en nuestras actividades diarias. Espero que les haya gustado y estos fueron unos datos curiosos con Clau. Bye bye, Dani.
1: Gracias, Clau. Los de Team Calor, ¿cómo les va en este momento? Ay, no, yo soy Team Frío. Yo por eso ya me quiero ir a Argentina, ¿verdad? Ay, no, pero yo investigué. Ahí la anduve preguntando a Google y dice que este año no nos va a tocar mucho invierno. Ni modo, ¿verdad? Vámonos con más. Gracias, Clau.